las curiosidades de tus artistas favoritos. En 1963, el hijo del famoso cantante Frank Sinatra fue secuestrado. Sus captores exigieron negociar exclusivamente a través de teléfonos públicos y durante una llamada casi se queda sin monedas para hablar con su hijo. Al poco tiempo de su liberación, Frank comenzaría a llevar siempre monedas en los bolsillos durante toda su vida. E incluso se dice que al morir fue enterrado con ellas.

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las curiosidades de tus artistas favoritos. Conocido por ser un músico multiinstrumentista y de gran talento, Jay de la Cueva también ha sido productor y compositor para figuras del pop de la talla de Alejandra Guzmán, Sin Bandera, Timbiriche, Eric Rubín y Motel.

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las curiosidades de tus artistas favoritos. A la edad de 19 años, Adán Luna, mejor conocido como Juan Gabriel, pasó 18 meses recluido en la famosa cárcel de Lecumberri, donde llegó a comentar que durante su encierro escribió varias de sus primeras melodías más exitosas.

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2: Miles de personas utilizan el transporte público todos los días para ir a trabajar, estudiar o regresar a casa. En Vallarta incluso ya comenzaron a operar nuevas unidades eléctricas. Pero más allá de los anuncios, hoy queremos saber cómo viven realmente el servicio quienes lo usan todos los días.
3: ¿Qué opinión le tiene usted del transporte público? ¿Usted qué diría? No, pues el transporte en Vallarta está...
4: pésimo.
3: ¡Híjole!
4: Con todas las letras mayúsculas, pésimo.
3: ¿A dónde va?
4: Yo voy al Pitillal, pero vivo en el Infonavit. Y de ahí me voy a Mira.
3: ¿Porque la ruta no pasa por ahí?
4: Sí.
3: ¡Híjole! ¿Y qué tal? ¿Cómo ven los camiones? ¿Cómo están?
4: Pésimos.
3: ¿El aire acondicionado?
4: No, no, pues no. Nada.
3: Pero ya tienen aire acondicionado e internet, ¿no?
4: En el internet.
3: ¿Los camiones nuevos pasan por aquí?
4: No, es lo que le estoy comentando a la señora. Le digo, oye, pues no dijeron que sabe cuántos camiones habían ofrecido y dice que ella avisó nada más para el rondo. ¿Y ruta dónde?
3: ¿Para el centro?
4: Las Palmas, nada más le dije. ¿Y nosotros qué?
3: Donde se mueve todo el grueso de la gente, ¿verdad?
4: Pues nomás ahora sí que estamos, que nomás nos prometen y no nos cumplen. Uh-huh. Y sí, la verdad, yo me muevo diario aquí a la Aurora y camino el Pitillal y de ahí me vengo. Y ahora sí que venimos, le comentaba que la mañana veníamos así. Ahora sí.
3: Como sardinitas.
4: Como sardinitas, sí.
3: Apretados.
4: Sí, hasta aquí a veces como que medio se afloja un poquito, pero luego está uno y como ya vienen tan lleno, pides la parada y ahora que se quieren más, bye. Y no nos dan
3: servicio. No les dan la parada.
4: No nos dan el servicio, la verdad, sí. No. Es un batallar lo que es el turno de la mañana y ahorita, ve, 40, 45 minutos.
3: 40 minutos, aquí sentada, nomás esperando.
4: Sí.
3: ¿Cuánto tiempo espera el camión, Angélica?
5: Como una pasadita, media hora.
3: Solamente hoy, media hora esperando
5: sí,
3: el camión. ¿A dónde va?
5: Al magisterio.
3: ¿Por acá trabaja?
5: Sí.
3: ¿Y cómo ven los camiones?
5: Pues se tardan mucho para pasar. Uh-huh. A veces se tardan 40 minutos.
3: ¿Y cómo ve cuando ya se sube? ¿Tienen aire acondicionado, bonitos, a gusto?
5: No.
3: Nada.
5: Ni aire acondicionado
3: tienen. No, y apretados todos.
5: Sí, todo apretado ahí, vamos. Todo, que a veces no se puede mover, a veces no se paran.
3: ¿Y los camiones nuevos que llegaron?
5: La verdad no sé.
3: Nadie los ha visto.
5: No.
3: ¿Para las colonias no entran? ¿Qué dice?
5: No, casi no.
3: Híjole. ¿Algo que le quiera decir al transporte público? ¿Usted qué opina del transporte público?
5: Pues quisiera que pasara más seguido.
3: ¿Hubiera más?
5: Sí, un poco más seguido, porque aquí se tarda mucho, la verdad.
3: Muy bien, muchas gracias por compartirnos.
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0: 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Comenzamos.
1: Me confundí.
2: Me confundí.
3: ¿Qué letra quedamos?
1: No sé.
2: ¿Cuál? No, ¿cómo es?
1: G. No, ese es en diciembre. Ah, no, ese es jo. Ay, estoy confundido.
2: Caminera, estamos empezando semana. Gracias por llegar puntuales a la cita.
1: Gensos.
2: Bueno, gracias por estar aquí. Yo soy Tania Rincón.
3: ¿Qué tal? Un gusto saludarle. Mi nombre es Fran Evia.
1: ¿Qué tal? Buenas noches. Mi nombre es Fergay. Bienvenidos a La Caminera en este lunes 10 de agosto. Qué rápido, qué bárbaro. El año ya se me fue. Ya se me fue completamente.
3: Eso pasa. Una vez que ya no tenemos esos memes de julio en el teléfono, ya.
1: Qué bueno.
3: Se
1: también
3: acabó el año ya.
1: Y conforme vas creciendo, se te pasa más rápido el tiempo, ¿no? O sea, tiene que ver un poco como.
2: Mi tío

0: Venía de fuera, no de la parte que con la que me tocaba trabajar, pero pues indirectamente yo tenía que hacer cosas con esta persona que me caía mal.
1: ¿Y quién era?
0: No, o sea, una persona, o sea, que trabajaba, ¿te cae mal? Ahí, no me cae, nadie me cae mal.
1: Aquí dijiste que sí te caía mal.
0: Yo que quiero alivianar este
1: humor. ¿Qué más?
0: No, cero, pero sea, es que ni sí al acuerdo, caso.
1: Sí dijiste, no voy a aceptar por esta persona que viene de fuera.
0: No es cierto. No fue de cierto.
2: algo.
0: Yo que me suena, ¿eh?
1: A María, que ya pudieran ver el color rojo carmesí que tiene.
0: Última vez que participo en el tema del día, ya. Se acabó mi participación. Ahora, pues ya nada más voy a decir, ¡ay, qué buen tema!
1: Oye,
0: ¿qué?
1: Si dijiste.
0: Me dije, casero.
1: Hubiera aceptado, pero como trajeron a este cuate
0: de fuera.
1: Ya no voy a aceptar.
0: Claro que
2: ojalá
0: no.
2: Sepa que me cae mal, dijiste. No. Ojalá se entere.
0: Qué bárbaros, ¿cómo son mis amigos? Imagínense.
2: Oye, qué mal. Sí.
0: Te llevas muy bien con todo el mundo. Pues según yo, ya hasta dije, ¿qué? Pero le hablo y le digo a esta persona por si se enteró, porque me dijo que no sé, esta persona no sabe si esa persona sabía. Uy. Este rumor que se había esparcido.
1: Me estás complicando.
0: Entonces dije, ¿qué hago? Le marco a esta persona para decirle que si en algún momento se enteró del chisme, pues que ni al caso.
2: Está fuerte. ¿Por
0: qué? Y dije, porque qué tal si no sabe. Y yo estoy diciendo, oye, es que hay un chisme que dicen que me caes mal, pero no es cierto.
1: Ya, porque ya, como digo una cosa, digo la otra.
2: ¿No? Pero ahí va a aparecer una justificación, pues no pedida.
0: Ajá,
2: justo. Si no sabe.
0: Eso, güey. ¿Cómo
2: y va a parecer que sí te cae mal?
0: Ajá, pero mejor esa? No. Ya pasó el tiempo, pero pues ya me quedo así.
2: No, pues
1: sí,
2: ya
1: mejor quédate así. Ya sabemos que te cae mal.
0: No, qué
2: la. Y si te lo vuelves a encontrar en esta vida,
0: que pues sí, seguro
2: ahí tendrán
0: sí.
2: Oportunidad ya de pues de hablarlo directamente.
0: No, mejor supongo. Pues ya me voy, güey, ¿no? Ya, o sea, pues no, o sea, que sepas que no. Sí. Me está escuchando.
1: Okay.
0: Bueno. No, pero cuéntenme ustedes uno, espérate.
1: No, es que yo ya quiero llegar al tema.
0: Algo de chismes tuyos también,
1: no
0: debe haber
1: quiero.
0: Buenos.
1: Uy.
0: Comparte uno tan, no por favor,
1: tengo ningún,
0: allí.
1: Es que yo nunca.
0: No, y algo.
1: No soy tan ruin y no me mezclo.
0: No soy tan ruin, me dijo ruin. Es lo más
1: te dije
0: que
1: ruin.
0: Me ha dicho en la vida.
1: Te dije cámara, pivote y ruin.
0: Me dijo ruin.
1: No, dije ruin.
0: No quiero hablar con Rin.
2: Oye,
0: con ti, con Rin, con. Bueno, Fran, tú, cuéntanos.
1: Ya no me vas a hablar.
0: No, todo este programa,
2: Wow. Pues a lo mejor sin irme con los detalles, pero yo antes era bien chismosito y no tenía rigor periodístico. Entonces me metía.
1: Todo.
2: Me metía en muchos problemas porque pues que circule el chisme, decía yo, pero hay que checar las fuentes, porque si empiezas a circular un chisme que de origen no es real,
0: sí.
2: Tú te metes en pedos.
0: Sí.
2: Que me pasó por ahí con un par de colegas que por ahí se rumoraba un lío de faldas y no sé qué, que resultó ser completamente falso, y yo ya le había platicado a tal y cual. Sí, horrible. No quiero ni mencionar a los involucrados, pero bueno, usted sabe.
0: Si tú dices un nombre, yo digo un nombre.
2: Ah, no. Bueno, si había un hombre involucrado.
0: En mi caso también
1: a
0: había
1: no
0: un hombre.
1: A mí no me vas a saber porque ni me hablas.
0: Ah, sí, cierto. Ley del hielo, Tania Rincón.
1: Ok. En entrevista hoy estará la fantástica Gloria Calzada, porque acaba de escribir un nuevo libro y se llama Una Vida Platino, y nos va a contar qué ocurre si dejamos de pensar, pues, que la edad es, pues, que nos limita, ¿no? Entonces ella viene a despejarnos todas esas dudas.
0: Así es, al ratito platicamos con Gloria Calzada y también va a estar con nosotros Mon Gómez, que es en esta nueva sección que llevamos pocas veces haciéndola, y estamos felices de recibir en este programa a Mon, y el tema es datos curiosos de los jugadores que enamoraron a las mexicanas en este 2026 durante la Copa del Mundo.
1: Tiene que estar Jude Bellingham.
0: Jude fue el que más le
2: mucho pegue.
0: Sí. Jude, a mi esposa la traía también.
2: Wow.
0: ¿Qué?
1: Se escuchó bien raro.
0: A mi esposa la traía babeando la. ¿Cómo se dice?
1: No sé, pero se sintió bien raro.
0: Pues que le gustaba.
2: Ya, le parecía atractivo.
0: Eso.
1: Bueno, y como todos los lunes estará con nosotros Nico a platicarnos de, pues, qué ver en el cine, en nuestros hogares, en las diferentes plataformas. Y dicho esto, vámonos con algo de música.
0: Faltan todavía las canciones.
1: Ah, claro, porque ustedes deciden qué rolar.
2: Ah, claro, usted que nos está escuchando puede decidir qué canción vamos a poner para culminar el programa. Están en competencia Daisies de Justin Bieber. Hold on.
0: Love Story de Taylor Swift.
2: Uy, está complicado, ¿eh? Está competitivo.
1: Arroba XFM.
2: Es usted Believer, es usted Swifty. Hoy lo sabremos aquí en La Caminera.
0: Vamos a música, compañeros. ¿Cómo ven?
2: Bueno.
0: Tania. Ya, ahora tú me hiciste la ley del hielo y yo ni te dije nada.
1: Tú dijiste que ya no nos íbamos a hablar.
2: Ay, qué. Oye, chismazo, tenemos pases para Arjona, ¿eh? Llámenos.
0: Uf.

0: Amigos de La Caminada, ya estamos de regreso y en el tema del día tenemos chismes que te metieron en aprietos. Ay, no. Tania, falta el tuyo, ¿eh? La gente
1: estoy pensando, está, pero
0: escribe
1: no.
0: Y escribe,
2: se va a meter en más
0: cartas.
2: Aprietos, ¿no? O sea, porque sí. Luego sacas por ahí un chisme que ya razón, como, bueno, qué sé yo.
1: Como resucitarlo, pero ahorita estoy pensando.
2: ¿Para qué digo,
1: y no,
2: ya
1: no sé en qué chisme tú?
0: Pero ni el que, yo sé uno de ti.
1: A ver, cuéntalo.
0: No, no puedo.
1: Porque ni yo me lo sé.
0: No, es broma, no me sé. Jamás, ay, no me sé, Tania, ¿cómo
1: menos
0: crees?
1: Menos perrillo.
0: Ay, si te lo... Me vio con una cara bien
1: llamada. Ya está ahí la llamada.
0: Viste la cara como me vio. Perrillo. Salvado por la campana.
1: A ver, ¿quién está en la línea? Hola.
3: Hola, buenas noches, camineros.
1: Buenas noches, ¿quién habla?
3: Me llamo Michelle, les escucho desde la alcaldía de la Gustavo Madero.
1: Saludos hasta la Gustavo Madero. Oye, Michelle, ¿y a qué te dedicas?
3: Trabajo para la Embajada Americana de Estados Unidos.
1: Consíguenos la visa, hija.
3: Cuando gusten.
0: Oye, ¿y dónde ya está tu oficina? ¿Dónde vas?
1: ¿En la que está? En la embajada.
0: No, ya sé, pero es que hicieron una ahí en...
1: Ella es la única que existe, el otro es el CAS.
0: Es el CAS, exacto, ¿verdad? ¿El CAS exacto. Es el que está en Reforma?
1: El CAS es el que está en...
3: En Hamburgo,
0: sí, como...
1: Iba a decir Luxemburgo. Y la gente así sí. ¿Aquí es el...?
0: Pues podría, ¿no? También existe
2: la calle de Luxemburgo. Embajada
1: ya. Seguro sí.
0: Sí, bueno, pues cuéntanos, chismes que te metieron en aprietos.
3: Tengo uno muy bueno.
1: A ver, échale.
3: Bueno, yo trabajo, pues yo también conviví con muchas personas.
1: Ajá.
3: Y yo salí con alguien de mi trabajo.
1: Ajá.
0: Qué barba.
3: Pero era parte de, pues, de la embajada.
1: Ajá.
3: Entonces, eso no se puede. Por lo tanto, tuve que fingir que no había, pues, nada con esa persona. Ajá. Pero nos invitaron a una reunión y yo no sabía que iban a estar todos los oficiales y parte de mi otro trabajo.
1: Ajá.
3: Del CAS. Ajá. Así que me cacharon ese día.
0: No.
3: Y pues sí tuve que subir con RH.
0: ¡Uy, no!
3: ¿Y qué te dijeron?
0: ¿Y qué te dijeron en RH?
3: Pues estaba prohibido, pero claro. Al final pues sabían que pues soy buena trabajadora y todo y me dejaron como
1: pero libre. Entonces tú nada más lo negaste y ya.
3: Sí, yo lo negué y pues obviamente la persona con la que salía, esto no va a poder continuar.
0: Uy, pues
3: y yo dije, está bien, no pasa nada, ¿no? Pero pues sí, no hay que hacer esas cosas en el trabajo.
2: Oye, pero muy diplomáticos todos, sí, ahí, ¿eh?
3: Sí, la verdad es que sí.
2: Claro, no, pues con razón trabajan en la embajada.
1: Nada más no vayas a decir tu apellido porque si no te vamos a meter nosotros en,
2: claro,
1: un chismecito.
2: Te
1: que
2: van
1: no,
2: a agarrar embajada, ¿eh?
1: ¿Para qué quieres?
3: No, para nada.
1: Eso. Oye, pues tenemos boletos, imagínate, para disfrutar del concierto de Ricardo Arjona. Este va a ocurrir en el Estadio Banorte el 19 de diciembre. Quisieras tu pase, ¿verdad?
3: Claro que sí.
1: Padrísimo, pues ya tienes tu pase doble para Ricardo Arjona en el Estadio Banorte.
3: Muchísimas gracias, bonita noche.
1: Gracias, bye, a ti, saludos.
3: Bye.
2: Ojalá no voy a llevar a nadie del trabajo, nada más.
0: Ah, sí.
1: No te metas con la nómina.
2: Pero bueno.
1: Sí, okay.
0: Pues por lo menos que disimulen más. Sí. ¿No? Que se hagan más güeyes. Claro, no sé. Claro. Sí. No sé. No de contrabando. Sé. No sé.
1: Aunque sea de contrabando, no, pero ámame.
2: Bueno, pero estrechando relaciones bilaterales con, claro, los vecinos del norte. Sí. Eso, claro, eso está bien.
1: Eso está bien. Yo creo que es parte buena de labor, trabajar buena en la embajada.
2: Yo creo que hasta es. Deberían. O sea, es extracurricular. Sí, claro.
1: Sí. Vámonos con algo de música. Esto es La Caminera.

0: más adelante aquí en la cabina de La Caminera va a estar con nosotros ni más ni menos que la señorona Gloria Calzada, que viene a presentar su nuevo libro titulado Una Vida Platino, y al ratito vamos a estar platicando con esta mujer que es una leyenda de los medios de comunicación aquí en La Caminera, para que no se pierdan la entrevista con Gloria Calzada.
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0: ¿Recuerdas cuando tu perro corría como loco detrás de una pelota? Saltaba el sillón de un brinco y te recibía en la puerta con una energía que parecía no tener fin. Un día te das cuenta de que ya no corre tan rápido, que le cuesta trabajo subir las escaleras, que duerme más y come menos. Tu lomito está envejeciendo. Y así como él te acompañó toda la vida, ahora te toca a ti acompañarlo a él. Lo primero que hay que saber es que la vejez no es una enfermedad. Es un estado fisiológico natural que atraviesan todos los seres vivos, incluidos nuestros compañeros de cuatro patas. Pero ojo, no a todos los perros les llega la vejez al mismo tiempo. Los de raza grande, como un pastor alemán o un labrador, se consideran adultos mayores a partir de los 6 o 7 años, porque celularmente se desgastan más rápido. En cambio, los de raza pequeña, como un chihuahua o un poodle, pueden no entrar en esta etapa sino después de los 10 años. Cuando tu perro envejece, los cambios no solo son de comportamiento, su cuerpo también se deteriora. Si no se cuida adecuadamente, puede desarrollar sarcopenia, que es la pérdida progresiva de masa muscular. Esto le provoca dolores crónicos, debilidad en las patas y dificultad para levantarse o mantenerse de pie. Y el problema va más allá de las piernas. El músculo no solo sirve para caminar, también produce sustancias llamadas mioquinas, que ayudan al metabolismo y facilitan la comunicación entre el cerebro y el hígado. Cuando el músculo se pierde, todo el organismo se resiente. Además, pueden aparecer padecimientos como insuficiencia renal crónica, artritis y hasta algo parecido a la demencia senil humana, que los veterinarios llaman síndrome de disfunción cognitiva canina. Sí, los perritos también pueden olvidar dónde está su plato o desorientarse en su propia casa. Ahora, la buena noticia. Hay mucho que puedes hacer para mejorar su calidad de vida. Llévalo al veterinario al menos cada 6 meses y pide que le hagan estudios de sangre, porque el diagnóstico temprano es clave para que cualquier tratamiento sea eficaz. Mantén al día su vacunación y desparasitación. Cambia sus croquetas por unas formuladas especialmente para perros maduros, con menos proteína. Límpiales los oídos y báñalo una vez al mes. Déjale juguetes para que se entretenga y mantenga la mente activa. Y sobre todo, no lo obligues a hacer cosas que ya se le dificultan. Tenle más paciencia. Sácalo a pasear periódicamente, pero a su ritmo. Y dale el cariño que siempre mereció. Tu perro te acompañó en tus peores días sin pedir explicaciones. Ahora que le toca a él caminar más lento, es tu turno de ajustar el paso. Estos bellos seres han sido nuestros compañeros durante mucho tiempo y merecen que aumentemos los cuidados en su comida, en su ejercicio, en sus visitas al médico y en cómo los tratamos. Porque un lomito viejito no necesita que le devuelvas la juventud, necesita que lo cuides con la misma lealtad que siempre te dio. Con información del doctor Marco Antonio de Paz Campos, director del Hospital de Pequeñas Especies de la FES Cuautitlán de la UNAM. Un guión de Leonardo Santiago con información del portal Ciencia UNAM. Les saluda Mónica Genis.
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15: En el libro hay unos momentos en donde te invito, te propongo que te eches un clavado. Primero uno al pasado, al lugar donde tú soñabas que ibas a lograr A, B, C, D, y te des cuenta como a lo mejor muchos de esos proyectos ya son realidad. Entonces, pues, palomita. Entonces, eso te coloca en un lugar de creación, de bienestar, de autoabracito, decir, claro que he trascendido y he evolucionado en mi vida. Ese es uno. Luego hay otro que te invita justo a que vayas al futuro y que, lo que les decía, un día, siéntense solitos en donde quieran y échense un brinco a su futuro y piensen que tienen 80 años quizá. ¿Dónde estás? ¿Qué estás haciendo? ¿Con quién estás? ¿Cómo eres? Mírense y visualícense. Y además, claro, en salud, en bienestar, y no necesariamente por manifestarlo. Habrá quien crea en eso de la manifestación y quienes no, yo sí, pero no estoy hablando de eso. Estoy hablando de visualizar un proyecto de vida muy realista, en donde tú puedas tomar decisiones que te lleven ahí y decir, además, yo ya quiero salir de esto, que fue a lo mejor un entorno de vida en el que siempre me desenvolví, y ahora que yo ya soy un adulto y empiezo a hacerlo, me quiero cambiar de lugar. Y entonces puedes darle un giro increíble a tu existencia. Suena muy piradón, ¿no?
16: No. Y suena hasta sencillo, ¿no? Porque puede ser algo que puedes ir postergando,
15: es que
16: postergando
15: que es
16: hasta aquí.
15: Sí, sí. Pero se necesita compromiso, visión y, pues sí, o sea, no soltarlo, pues.
17: Sí. Y entiendo también este libro como una guía práctica, justamente lo que estás narrando aquí. Abrí el libro, página 90 para ser específico, 91, y dice, escribe sobre un hecho puntual, difícil, preocupante, duro, etcétera. Entonces aquí vas soltando el lápiz y finalmente hablas de tus emociones, las materializas y...
15: Sí, porque luego nada más piensas. Y yo dije, vamos a dejar unas líneas ahí para que de repente bajes la idea que te venga a la cabeza. Y si quieres, luego la exploras. No es que sea un libro de ejercicios, ni muchísimo menos. Pero sí, sí quise que tuviera esos espacios en donde, si estás clavado en la lectura y digas, en este momento se me apareció una imagen que no tenía, no sé, fresca en la memoria, o al revés, algo que jamás había visualizado futuro, como que anotes lo primero que te salga del alma, ¿no?
17: No, y le das claridad a la cabeza, sin duda alguna.
15: Sí, dice dicen que escribir las cosas como que le da una perspectiva distinta cuando revisas lo que tú mismo escribiste,
16: sí,
15: ¿no?
16: Sí, sí, sí. Oye, ¿y en tu vida cotidiana eres de escribir notas?
15: Pues escribo libros, pero me gusta muchísimo escribir y sí me gusta mucho a mano. Tengo, ya sabes, soy esa señora que tiene 18 libretas o 180, y sí, para que veas, cuadernitos y plumitas de colores y eso.
17: Sí.
15: Yo crecí cuando empezó Hello Kitty, comprendan eso.
17: ¡Claro!
15: O sea, es muy difícil haber vivido eso, ¿no? Que era como... Yo soy baby boomer, entonces imagínense que yo nací en una época donde no había nada de lo que hay hoy, entonces todo te asombra y te fascina y todo es increíble, y por eso también somos una generación muy perseverante y muy resiliente, y nos hemos adaptado a irnos a transformando. Por eso me atrevo a decirles también eso a quienes siento que la tienen, no es que más fácil, pero más, no sé cómo, a la mano, pues ser.
17: Más digerido, con más información al alcance.
15: Sí, siento eso. Sí, la verdad.
17: Bueno, ahora sí es tu tarea.
16: Ah, sí. A ver. Todavía llego, sí. Hoy con nosotros, Gloria Calzada. La vamos a invitar a ser partícipe de una dinámica radiofónica que consta de un cofre que está lleno. Bueno, tiene algunas preguntas súper trascendentales para esta dinámica que hasta tiene nombre y apellido. ¿Los cuáles son?
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16: El cofre de preguntas súper trascendentales en La Caminera. Creo que es bastante redundante. Sí, ok, perfecto. Oigan, nosotros, Gloria Calzada, sí. No se pierda usted su nuevo libro, Una Vida Platino, que ya está en todas partes, me imagino.
15: Sí.
16: Eso.
15: Sí.
16: Primera pregunta súper trascendental para Gloria Calzada. Y hace rato platicábamos de cuando Juan Gabriel se entrevistó a sí mismo.
15: Sí.
16: Si Gloria Calzada pudiera entrevistar a Gloria Calzada, ¿qué le preguntaría?
15: Le preguntaría que qué buena pregunta, no tengo la menor idea. ¿Qué de todo lo que vivió en esa etapa de la tele cuando empezaba? Estoy hablando de hace muchísimos años, en los 80s, principios de los 90, ¿qué ha sido algo de lo más divertido, inolvidable, entrañable que te acompaña toda la vida? O sea, que te forma en ese momento y que no puedes olvidar, ¿no?
16: Siguiente pregunta súper trascendental de ese momento en el que empezabas en la televisión. ¿Cuál es ese momento emblemático o memorable que te acompañará toda la vida?
15: Bueno, definitivamente fue el backstage que me tocó vivir. Soy una farandulera de corazón.
16: Okay.
15: Entonces, para mí, el tener uno de esos gafetes que te dan acceso a estar atrás,
16: claro,
15: para mí ha sido como mi máximo tesoro en el mundo este del entretenimiento. Porque entonces ya me sentía elegantísima. Y cuando, por ejemplo, cuando empezaron los conciertos internacionales en México, me invitaban a todas las cosas que habían. A mí me invitaban a todo. Pero al Centro Nocturno, pero a ver a José José, pero al que quieras. Pero lo mismo In Excess y a Billy Joel y lo demás. Entonces, yo siempre me sentí muy especial y muy importante porque yo tenía acceso a todo eso. Y te digo, entrar a backstage y de repente por el rabito de la puerta veías a Rod Stewart que está cambiando de ropa. Ah, ¿verdad? No, bueno, sí, pero ya sabes. O sea, me sentía como muy... Sí, eso.
17: The Chosen, o sea, la elegida.
15: 100% The Chosen.
16: Qué chido, sí. Oye, qué padre.
15: Padrísimo.
17: Bueno, esta es la ultimita. Si pudieras contar un secreto o metida de pata de backstage de esa época que nunca dijiste al aire, ¿de quién sería y qué pasó? O puede ser tuya, ¿eh?
15: Capaz de Raúl Velasco. De don Raúl Velasco.
16: Ay, wow.
15: Estuvo buenísimo porque... ¿Me extiendo? Bueno, ahí les va.
17: Sí, sí.
15: Festival Acapulco, no sé qué año. Y entonces era en vivo. Porque era domingo, era en vivo, vivo. Y entonces abría el concierto Enrique Iglesias. Y entonces, y al hotel, de donde a la distancia no era mucha entre el hotel donde todo el mundo se quedaba y el lugar de la cuestión. Y entonces estaban monitoreando a Enrique. No, ya aterrizó. Y también el aeropuerto de Acapulco también estaba muy cerquita. O sea, no había nada de mucha preocupación. Pero él se empezó a poner nervioso, el señor Velasco. Perdóname, señor Velasco, pero es muy divertido. Y entonces, de repente, no, pues que ya llegó y que ya aterrizó y que ahí viene. Y perfecto, perfecto. Yo casi que así, ya por aquí va a entrar.
17: Comitiva de bienvenida.
15: Casi que aquí tiene el micrófono en la mano. Y en eso, no, pues que se quiso parar en el hotel a bañarse. ¡No! ¿Cómo crees? Vamos en vivo. No sé qué. Entonces, me tocó estar parada a unos metros, 2 metros atrás del señor Velasco cuando llegó Enrique. Y le dijo, perdón, Raúl, perdón. Y le dijo, pásate. Y ya se metió al escenario, pero se agarró al manager y le dijo, ven pa' acá.
10: Regañiza, ¿o qué?
15: Sí, espantoso, la verdad sí. Pero pues, ¿qué hace?
10: Los y regañaba así. Fuerte este...
15: El señor Velasco, cuando se enojaba, era muy de susto.
10: Ah, de, sí, era, de miedo. De
15: sí, que, dábame ay, yo, sí.
10: ¿Y alguna vez te regañó a ti?
15: Sí, por supuesto.
17: Pues es que era el formador de artistas número uno.
15: 100%. Y era muy riguroso. La verdad es que por algo también funcionaba como relojito toda su operación, sí, ¿sabes? Sí, sí. Porque hacía no nomás siempre en domingo, hacía los certámenes de belleza, el Festival Acapulco, todas esas cosas especiales y demás. Entonces, la verdad es que sí era un hombre muy, sí, así muy rígido.
10: ¿Y trabajaste mucho tiempo con él?
15: Sí, mucho. Mucho.
10: Como que muchas figuras han empezaron trabajando con él, ¿no?
15: Sí.
10: O sea, tu caso, Marta Figueroa también me parece que estuvo con él.
15: Sí, también Marta.
10: Patti Chapoy también trabajó
15: también
10: con
15: Marta empezó con él, ¿cierto?
17: Se hizo una escuela.
15: Sí. Sí, sí, sí, sí. Sí, pero increíble, porque te enseñaba las reglas de entonces. Si hoy el señor Velasco estuviera estaría un poco traumado de oírnos decir las cosas que decimos. Ya he dicho groserías aquí, ya me hubiera súper regañado. No podías hacer muchas cosas antes. Pero también no te dejaba gobernación, ¿eh? Te regañaban ya. Y te multaban.
17: Sí, bueno, de entrada, para salir al aire tenías que tener una licencia.
15: Sí, yo tengo licencia, pero B, porque no tenía preparatoria, entonces, como no más tenía secundaria, mi licencia de locutora es B.
17: Wow.
15: Soy de segunda.
17: ¿Era otro México?
15: No, era otro planeta.
17: Oye, Gloria,
15: y... No había computadoras, no había internet, no había nada.
17: Hace rato decías que tenías una gran relación con Julio Iglesias. ¿Cómo has visto cómo se ha llevado este caso en el que lamentablemente pues está siendo...
15: Pues yo creo que ya no he escuchado nada, honestamente, entonces no sé. Hace un rato dijimos, es un planeta diferente. Yo nunca voy a justificar nada que no sea, lo correcto, lo adecuado, lo responsable. Sin embargo, lo que sí les quiero invitar a, por un segundito nada más a pensar, es que en ese mundo que vivíamos nosotros, ciertas cosas eran normales. Y no estoy hablando de Julio, ¿eh?
17: Sí.
15: Ojo, no estoy hablando de Julio. Estoy hablando de que cosas que después salieron a la luz y que con otro lente y con una nueva perspectiva y filosofía de vida, mucho más respetuosa de los derechos de las personas y de todo eso, con lo cual comulgo al 1000%, en ese momento era normal. Entonces, me ha pasado en muchas ocasiones... que digo, híjole, mano, es que no se justifica de ninguna manera. Uh-huh. Y sin embargo, era otro planeta.
17: Claro.
15: Neta, ¿eh?
17: Sí.
16: Oye, y en retrospectiva, sobre todo ahora que, como que ya ni nos acordamos de cómo era el mundo antes, estando tan interconectados y todo tan en chinga, mira, ya diciendo groserías.
10: Ah, regañar,
15: muy
10: por
15: bien,
10: ejemplo.
15: Razón, ya te baja la las patas.
16: ¿Crees que debiéramos regresar a un mundo más... ¿O no?
15: Más amoroso y más respetuoso. A mí el respeto me parece un planazo.
17: Sí.
15: Me encanta el respeto real, ¿no? El respeto a tu persona, tu trabajo, tu forma de pensar, tu forma de conducirte. O sea, respeto real me parece que sería algo en lo que yo sí trabajaría un poquito más. Desde luego, no, pero no soy la persona que cree que los tiempos pasados fueron mejores necesariamente. No estoy atorada en el pasado en lo absoluto y todo lo que vino que jamás. Más imaginamos los de mi generación cuando estábamos en un festival Acapulco o en ese tipo de producciones que iban a llegar posibilidades digitales e inventos que nos permitiera ser nuestros propios jefes y tener nuestro propio fuente de trabajo y comunicarnos con la gente de manera directa. Entonces, no, para nada creo que debiéramos volver al pasado, más que sí a ciertas usanzas que me parece que no deberían de obviarse nunca, como sí, el respeto nuevamente.
17: Exacto, que no es un valor que pase de moda.
15: Sí.
17: Bueno, pues la invitación está hecha para una vida platino. Diseña un futuro que trascienda tu edad, ya disponible en todas las librerías, evidentemente también Amazon, todas esas lo puedes...
15: Digital, y también el audiolibro ya va a salir también. Y les repito, no es un libro para gente de mi generación, es un libro ligero para cualquier persona que quiera ver las siguientes décadas de su vida con otros ojos, para crearlas, diseñarlas y crear un lugar de bienestar para siempre.
17: Gracias,
15: para
17: Gloria.
15: Para su siempre.
17: Gracias.
10: Gracias, Gloria. Gracias.
17: Información valiosísima y nos encanta tenerte aquí.
15: Gracias, gracias.
17: Vuelve cuando quieras a este espacio.
15: Está bien, mañana.
16: Eso, bienvenida, eso. Esperamos aquí.
17: Gracias, Gloria Calzada. Vámonos con algo de música. Esto sigue siendo La Caminera.

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3: Avanza la construcción del Centro Regional de Autismo y Discapacidad Intelectual de Puerto Vallarta, un espacio especializado que busca acercar servicios a personas de distintas edades. De acuerdo con la información del DIF, el centro contará con áreas para terapias, estimulación sensorial, rehabilitación física, atención familiar y actividades orientadas a fortalecer la autonomía y calidad de vida a las personas usuarias. La infraestructura beneficiará a familias de Puerto Vallarta, Cabo Corrientes, Talpa de Allende, Mascota, San Sebastián del Oeste, Atenguillo, Huachinango y Mixtlán. Con este proyecto, las familias de la región podrán contar con atención especializada sin necesidad de realizar traslados largos hacia otros puntos del estado. Asimismo, la obra busca ampliar la cobertura de servicios para personas que vivan con autismo y discapacidad intelectual en la costa y sierra del estado.
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0: ¿Escucharon? Esa es la música que adorna la presentación de nuestro querido Nico.
1: Bienvenido, Nico.
2: Hola, ¿cómo estamos?
0: Felices de saludarte.
2: Bien. Ay, yo también.
1: ¿Cómo estás tú, Nico? Extraño. ¿Cómo te fue ayer?
3: Bien. Buen domingo.
0: Porque viste algo que te gustó.
3: Vi algo que me fascinó.
0: A ver.
1: Órale.
0: Vi a mi novia.
3: A su vehiculito.
1: A dar la vuelta.
3: pues justamente vamos a hablar sobre una serie que creo que en su momento nadie esperaba y creo que marcó un hito en el streaming, que es Nadie nos va a extrañar, segunda temporada.
1: Órale, wow. Emocionado estoy, Nico, la verdad.
2: O sea que sí los extrañaron.
0: Y mucho.
1: Sí, se les extrañó, la verdad, sí.
0: Pasaron dos años. Chavitos que los habíamos visto en proyectos. Pero eso fue como sin duda lo que los catapultó a proyectos más grandes.
2: Pues está ahí el hijo de Ludvika, ¿sí? Y Plutarco.
0: Sí.
2: Ahí está este Asa, se apellida, pero no recuerdo.
3: Alejandro.
2: Alejandro
3: Asa. Pues justamente esta

0: Y creo que dejó bastante impactados a todos, ¿eh? Como que la serie venía muy, muy arriba, muy, sí, muy nostálgica, muy emocionante.
1: Con buena música, creo que además, uno de los ingredientes.
2: También.
0: Sí.
1: Y no sé, a ver.
2: Nicola... Ahí es la de Julieta Venegas, ¿no? Esa es la canción, sí, que se volvió muy, muy sí, viral.
0: Viento de Caifanes.
2: Esa también,
1: Viento de Caifanes. Pero a ver, Nico, ¿tú cuántos años tienes?
0: Yo 24.
1: O sea, yo Órale. Voy a cumplir 40 y tú como 50.
2: Le está hablando a Fran Evia, por
1: no,
2: cierto.
1: Fran y yo somos de la edad.
2: Ah.
1: Fran y yo representamos a la claro, misma claro. generación, pero siento que
3: somos pues un
1: sí, ¿sí, no,
3: representante sí, sí, sí, sí, sí, y con orgullo, ¿eh?
1: ¿Estás claro que él representa a los de 50?
3: Sí, un saludo también a todo, todos los que lo escuchan, que son parte de.
2: Claro, claro, sí,
3: de
2: pero sí, generación. Sí, sí,
1: claro, que me refiero todavía. Que sí, siento sí, que para nuestra generación fue que nos llegó al Cora, pues.
2: Sí,
1: claro,
2: sí, sí, la verdad, sí. sí.
1: Con todo.
0: Pues, inclusive, aunque no seas de la generación de los 90, a mí que no me tocó vivir esa época.
2: Ni yo, ese siglo, imagínate.
0: Qué fuerte, sí. Pues a mí me remontó a. Porque son cosas que pasan en la adolescencia muy común. Es que inclusive siendo mexicanos pero pasando ya pues ciertos años, aún siguen pasando y sigues conectando con estos amigos que solo quieren pasar por estas etapas feas y lo único que tienen que no se pueden respaldar en su familia, encuentran a la verdadera apoyo y familia en sus amigos.
2: Sus amistades, sí, totalmente, amigo, bien dicho.
1: Oye, ¿y sabes cuántos episodios viene de esta nueva temporada?
0: Se vienen otros 8 episodios, okay, un poquito más largos de duración.
1: Ay,
0: como
1: qué bueno.
0: 40 minutillos para seguirnos maratoneando.
1: Sí.
0: Y ahora va a ser el último año de preparatoria de estos chavos. Ajá. Que después tienen que, además de pasar por pues la partida de uno de sus grandes amigos, también tienen que empezar a decidir qué van a hacer del futuro. Y también,
1: entonces, ¿no lo van a resucitar?
0: No.
1: ¿O no nos vamos a enterar que no se había muerto? Que andaba de pacharra.
2: Claro, sí. Claro.
0: Aquí ando, ¿qué onda? No,
2: ya ese personaje ya fue, ya adiós.
0: Hay que aceptarlo.
2: No, Nico, adiós, muy fuerte. Una pérdida, es
3: un sueño horrible,
2: triste, deprimente.
0: La realidad, la realidad.
2: No, Nico, por favor.
0: Inclusive les va a pegar más duro porque le van a representar a la época de México 94, que fue marcada por una crisis.
2: Claro, ¿no?
0: Y a partir de ahí, que ya están comentando que hay un episodio exclusivo para ese momento de la historia mexicana.
2: No manches, te refieres a cuando el doctor Miguel Mejía Barón en el 94 bueno, no metió a Hugo Sánchez.
3: Momento fuerte también. Wow.
1: No, pero era.
2: O esa crisis a la que se refiere.
1: 94. Claro, claro.
2: Ah,
3: no, bueno, el sensible fallecimiento de Kurt Cobain también.
2: También en el 94. Sí, cuántas cosas pasaron.
1: Ay, por eso somos una generación tan.
3: La aparición de los tazos en el continente americano. Es verdad.
0: Justamente hacen un episodio de los tazos.
2: Guau.
1: ¿Y el locos o ya fue más?
2: No, ya los claro, yelocos.
3: De repente ya se convierte en podcast, ¿no? ¿Quién se acuerda de los vasitos que cambiaron de color?
1: De los Looney Tunes.
0: Hola,
1: claro.
0: Me están hablando en otro idioma.
2: Ay, ya
3: perdón,
2: sí,
3: esto ya es.
2: Perdónanos.
3: Esto es arqueología.
2: Esto fue una gran época.
1: Bueno, del 1 al 5, ¿cuántas palomitas se va a llevar?
0: Unas 4 de 5 palomitas.
1: Bien.
2: Por la devaluación, nada más.
3: Claro, por la crisis del 94.
0: Sí, hay que respetarle el material de origen. Entonces, por eso baja un poquito. Pero una gran, gran serie con grandes actuaciones, gran música. Que inclusive tiene una nueva rola escrita por Julieta Venegas. Para esta nueva temporada.
1: Sí, queremos. Ya me urge.
2: Me urge. Ya. Este fin de semana, entonces, el viernes.
0: Este
2: dices,
0: viernes,
2: ¿no?
0: Este
2: perfecto,
0: viernes.
2: Anotado.
3: Sí, pues, tomando en cuenta la inflación, serían 4,000 palomitas.
0: Claro, exactamente. Perfecto.
1: 4 millones de palomitas.
2: Sí, wow, sí, 4 millones. Todavía no le quitaban los 3 ceros, ¿no?
1: Bueno, y vámonos ahora con Insaciable, que esta está en el cine.
0: Esta está en el cine, es otra vez una historia de terror, que se ha estado poniendo muy de moda después del éxito que fue La Sustancia. Uh-huh. Esta vuelve a retomar el tema de el body horror, las cirugías y todo el tratamiento que pasa ahora, el caso de una chica llamada Hanna, que es estudiante de enfermería, que toda su vida ha querido combatir pues el sobrepeso, que pues ella sufre de como de que pues estaba un poquito más llenita y hace de todo para adelgazar, pero pues al intentarlo no puede, cuando descubre que hay unas pastillas hechas con cenizas humanas.
2: ¡Hala! Espérate, Nico.
0: Para que esas les da resultado al instante.
1: ¡Wow! Estamos chupando tranquilos, qué fuerte.
0: Pero justamente al consumir a un ser humano empieza a invocar cosas y a la gente que ha estado consumiendo.
2: Hay un precio.
1: Pero
2: hay un
1: dime,
2: precio. Hay que pagar.
1: ¿Está que en terror, es drama, es que
2: thriller, suspenso?
0: Este es terror, más como enfocado al body horror. O sea, okay, hay escenas muy gráficas y asquerosas, porque trata todo este tema de la obesidad mórbida, de la comida, de...
3: Bueno, me imagino que de estos nuevos químicos que te puedes administrar tú solo.
0: Es como como una crítica a los Epic y todo ese rollo que ha estado pues en la sociedad últimamente. Pero creo que es más enfocado hacia

0: a los temas de los trastornos alimenticios.
1: Okay,
0: la chica es una chica común y corriente, pero que está bombardeada con información y con cosas de que debe ser delgada para ser alguien y ser mejor.
2: Qué fuerte.
0: Entonces hace hasta las últimas consecuencias para entrar dentro de este molde que la están metiendo a la sociedad.
2: Exactamente. Ay, qué fuerte. ¿Ya la viste?
0: Ya.
2: ¿Y cuántas palomitas le darías?
0: A esa le voy a dar unas 4 de 5 palomitas.
1: Ah, buena recomendación.
0: Te digo que viene muy inspirada de La Sustancia, muy inspirada inclusive, yo diría, del Conjuro, que es como una mezcla entre el horror de un fantasma, pero al mismo tiempo es visualmente muy asquerosa, te impacta mucho y al final te deja muy...
1: ¿Y hay actores acá famosones o no en esta?
0: Hay una actriz que no sé si ustedes han llegado a ver, Dash y Lily, esta serie de Navidad donde pues unos 2 extraños se encuentran de Navidad y se enamoran y terminan pasando toda una odisea para reencontrarse justo en esa fecha. Es la actriz principal. Es
1: Bueno, ya está.
0: Doris Francis.
1: La Dory.
0: En esta película se luce cañón. Ella carga con toda la película. Es como una mezcla entre La Sustancia, El Conjuro, inclusive un poco de La Ballena.
2: La ballena me encantó. O sea, está muy fuerte.
0: Está fuerte.
2: Pues mira, para disfrutar en casa y para el cine.
0: Exactamente.
2: Y traes chismecito también.
0: Traigo chismecito porque últimamente se ha estado hablando mucho sobre la compra de Paramount y Warner. Que ya llevaba un buen de rato.
3: Decídanse, hombre. Ya. Llevan todo el año ahí, que cuántos lo menos.
2: Ya para que me lo lleve.
1: Si no tiene, si no les alcanza, nosotros aquí hacemos una vaquita y les prestamos.
0: ¿Compramos Warner o qué?
1: Órale.
0: Va.
2: Nada más por ahorita no traigo cambio.
0: Pues justamente ahorita se volvió a meter otra disputa por inclusive la nueva película de que quieren hacer Barbie 2. Con el elenco pues original y pues Greta Gerwig, que era la directora de esta serie, de esta película. Pero están teniendo problemas porque le están pidiendo mucho dinero y todo ese rollo. Y Warner se está metiendo en rollo porque ya le está prometiendo hacer esta película y los presupuestos.
1: Porque la licencia actualmente es de Warner.
0: Es de Warner, y si no lo hacen una película o no empezando una producción en este año, se pasa automáticamente a Mattel y ya pierden todo.
2: Es una franquicia muy cara, ¿no?
0: Sí, dejó
2: muchos miles de millones de dólares.
0: Y recaudó demasiados y yo creo que nadie la quiere soltar. Inclusive Mattel dice que si ellos la vuelven a tener, van a hacer su propia versión de Barbie.
1: ¡Wow!
0: Y esto está afectando inclusive las negociaciones entre Paramount y Warner, porque estos ya están prometiendo dinero, mientras que Paramount está siendo detenida porque una ley, empezaron a hacer una demanda para que se pare, y todo este tiempo que esté parada la demanda, Paramount le tiene que pagar $7 millones al día a Warner hasta que se resuelva este caso. Entonces,
2: dicen
0: que se va a llegar hasta junio de 2027.
1: No te lo puedo creer. O sea, y todos los días $7 millones.
2: Con un día con medio día que me den.
1: Ya me retiro.
3: Medio tiempo.
1: Me retiro, sí.
2: Híjole,
3: sí,
2: con permiso.
3: Oye, wow, interesante, porque pues ya depende de algo que se decida en la mesa, lo que vaya a pasar con la secuela o no de Barbie.
0: Exacto. O sea, depende de ahora sí que depende mucho si se va a hacer el proyecto o no. Y también de si Warner va a terminar siendo adquirida por Paramount. Entonces, se vienen momentos turbios.
2: Decisivos para la industria del cine. Híjole, está fuerte. Pues como siempre, muchas gracias, mi querido Nico. ¿Cómo te podemos encontrar en redes?
0: Me pueden encontrar ahí como el Nishinoso.
1: All right.
3: Ahí está.
1: Y ahorita, bueno, pues sí. Buena oportunidad para el cine nacional de hacer una adaptación de La Muñeca Bárbara, por ejemplo.
3: Ah, esa es buena, Regil, buena, ¿no?
1: Buena idea. Y con Bárbara de Regil como actriz, está, protagonista.
2: Ya, está todo.
1: Sí, no le pide nada a Barbie, la verdad.
2: Síganos para más ideas.
1: ¿Y Ken como Ken?
3: Pues Ken, pues hay quien, ¿quién sabe?
1: Quien se deje.
3: ¿Quién sabe?
0: Daniel Sosa.
1: Daniel Sosa, sí, que es un Ken.
3: ¿Qué sabe de qué?
2: Me gustó la idea. Gracias, querido Nico. Vámonos con esta garrolita en este lunes y seguimos con más.

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0: llamada para que opine del tema chismes que te metieron en aprietos.
1: Ay.
0: A ver.
2: A ver, márquenos al 55-51-66-384-9 y terminación 50.
0: Hola.
2: Bueno.
3: Hola, camineros.
0: ¿Quién habla?
3: Me llamo Tania.
0: ¡Ay, tú!
2: Vaya, vaya. Nos volvemos a encontrar, Tania.
0: De las Tanias. Vaya, vaya.
2: ¿Tania?
3: Sí, aquí estoy. Es que es como que se entrecortó un poco.
2: No, ay, te preocupes, no. Mi Tania. Oye, ¿y de dónde nos estás hablando, Tania?
3: Soy del Álvaro Obregón.
2: Ah, ok, del Álvaro Obregón. Muy bien. ¿Y qué andas haciendo, Tania?
3: Pues ahorita descansando ya.
2: Ay, qué rico, qué rico, qué envidia. ¿Y qué más? Cuéntame.
1: Mira, sí, pues sí, vi que se te antojó,
3: sí. Bueno, en el chisme que me metieron, ajá, fue en mi suegro.
2: Ajá.
3: Trabajábamos en la misma empresa él, mi esposo y yo.
2: No. Ajá.
3: Y un día yo fui al comedor para desayunar y saludé a un chico que era de otra área.
2: Okay. Ajá. Uy, eso no se hace.
3: Y en eso recibo un mensaje de mi suegro y me decía, te veo en el área de afuera. Y yo, pues, ok. Y salí muy normal, como si nada.
2: Ajá.
3: Y me dice, ¿por qué estabas besando a ese chico?
2: ¡Ay!
3: Y yo, ¿cuál chico? Entonces, pues, en ese momento sí me puse nerviosa, pero me dijo, pues yo te estoy viendo, pues piensas que estoy loco o que no veo bien. No. Y yo, pues, o sea, como que tuvimos ahí una discusión.
0: Un enfrentamiento.
2: Órale.
3: Sí, un enfrentamiento. Entonces, pues, ya después de eso me quedé sin trabajo, como que me enteré que me quería sacar él porque él realmente sí andaba con la doctora de ahí.
2: ¡No!
0: ¡Qué enredo, mano!
2: Wow. Está buenísimo, sí. Esto. ¿Qué más? Pues...
0: ¿Qué más?
2: Cuéntanos
0: detalles.
2: Más cosas, por favor.
0: Detalles, toca
2: ya. ¿Y luego?
3: Pues, bueno, al final del día, mi esposo, a él ni siquiera como tuvo los cojones.
0: ¡Ay! Yo pensé que ibas a decir huevos.
2: Sí, sí, no, pero pensó bien.
0: Pero dijiste cojones también.
2: Sí, bueno, es que de España también.
0: Sí. Hombre, tío.
3: No estuvo para decirle a su hijo y al final de cuentas le dije yo, o sea, por algo tu papá me quiso sacar y le dije, voy a investigar.
2: Ay, ya te...
3: Y ya pues cuando supe, pues no, sinceramente yo tampoco pude decirle a mi suegra.
2: Claro, ay, no. Oh, qué fuerte. Qué chismesazo, oye.
0: Está bueno.
2: Sí, está bueno.
0: Oye, pues ya tienes tu pase doble para Ricardo Arjona el 19 de diciembre en el Estadio Banorte. ¿Qué opinas?
2: Ah, se los das a Arjona y te hace una canción de eso.
1: Oye, sí, ya está. Ya nomás es hacer la rimar y ya.
2: No, la rimar a la...
1: Ah, no, eso sí, bueno. Presuntamente.
0: Ay, no.
3: Muchas gracias.
0: No, hombre, gracias a ti, gracias por comunicarte con nosotros a la cabinera.
3: Gracias.
2: Bye. Te mandamos un abrazo, mi Tanish.
0: Y esta canción también, disfrútala. Órale. Aquí en la caminera.
2: Va.

0: momento de servirte y ponerle hielos. 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

0: de regreso y se viene la tribuna en la caminera con Mon Gómez.
1: Ah, exactamente, está con nosotros Mon, bienvenida.
2: Bienvenida.
0: Hola, hola. Qué gusto arrancar la semana con ustedes y además porque el día de hoy les traigo un tema que sé que a muchas que nos están escuchando les va a encantar.
1: Y es...
0: Pero yo le quiero hacer primero una pregunta a Tania, directa. ¿Hubo algún jugador que durante este mundial tú dijeras, ay, como que no te había visto bien?
3: Vaya, vaya.
1: O sea, que haya sentido que te...
0: Ajá.
1: Se hace una guarra.
2: Wow, no, este...
0: No, nada más que tú dijeras, perdón, ay, perdón, mira, como que tiene buen ver.
3: Este, quizá Llorente, ya lo veo más guapo porque ya es campeón del mundo.
1: ¿A quién? Claro. ¿A Marcos Llorente?
2: Sí, le das
1: el español, sí, que...
0: Sí, sí.
3: Que tiene una rutina como muy específica.
1: El muy amigo de Ferran Torres, que se fueron a viajar allá a Ibiza.
3: ¿Te acuerdas? A Ibiza. Un escandalazo porque se abrazaron.
0: Y se dieron ahí besitos.
1: Sí, son muy touchis.
3: Pero pues son muy cuates, ¿no?
1: Sí, o sea, además...
0: Y que ellos ya incluso lo han hablado, ¿no?
1: Sí,
0: el hecho de
1: ya
0: que
1: se les preguntó
0: no
1: en las redes. Exacto, sí.
3: Pues siento que Llorente, fíjate, como que...
0: Con sus gafas así. Ah, porque como dato curioso, él siempre trae las gafas de diferentes colores. Ajá. Porque tiene teorías que en el interior es un color que debes usar, si estás en el exterior es otro color, si es de noche es otro color, para cuidar que los rayos del sol, los rayos UV no le lleguen de manera directa, es muy cuidadoso.
1: Órale,
0: en todo.
3: Y sobre todo para conciliar durante la tarde, noche, conciliar mejor el sueño y elimina el color azul de las pantallas, entonces a la hora de dormir él como que puede llegar al sueño profundo más rápido. Sí, creo que él, o sea, como que decía, como güero nada más, pero ya que lo ves en persona dices, ¡ay!
0: A mí la verdad, irónicamente sí, Ferran Torres me impresionó, ¿eh?
3: Sí.
0: O sea, sí, Ferran, yo dije, no lo había visto bien, y después, mira, terminó anotando el gol justo que le da el campeonato.
1: Creo que
0: del
1: eso
0: mundo
1: también le dio un plus, ¿no? O sea, como que todo mundo no, a lo mejor no lo tenían tan ubicado porque no era de las figuras principales de la Copa, pero el hecho de que haya metido ese gol, pues sí lo puso en otro nivel y todo mundo lo volteó a ver.
3: ¿Sabes qué? Como que todos los seleccionados españoles, como hombre por hombre, son como... tienen como proyectos, o sea, no sé, Cucurella con el tema de lo mismo con su hijo, Borja con lo que hizo con Jenny Hermoso, o sea, todos dices, ay, que son grandes personas, o sea, independientemente de lo que hacen en el terreno de juego, dices, wow.
0: Sí, y que, por ejemplo, en el caso de Ferran, él trae muy de la mano el tema de la depresión, de no quedarse callado cuando algo te está pasando, y él pasó por una depresión muy fuerte, salió adelante, pidió ayuda, y creo que él también es un portavoz de, a ver, si te está pasando algo, estás tocando fondo, no es el final.
3: Sí.
0: Se puede venir algo mejor. Entonces, como dices, Tania, creo que todos tienen una historia detrás bastante inspiradora.
3: Sí. Y de eso tan profundo nos vamos a ir a quienes han sido los más guapos.
0: Ya estábamos entrando en temas muy filosóficos.
1: Claro.
0: No, pero la verdad, aquí en México hubo un jugador que robó muchos.
1: El Piojo Alvarado.
0: Es que ese ya lo conocía la afición mexicana.
2: Jorge Campos con su promo de Ted Lasso, ¿qué tal?
1: Está bien, sí.
3: Toda la publicidad
0: en todos lados, ¿no? Pero a ver, nos vamos a ir primero a Inglaterra, porque Jude Bellingham fue de los más aclamados.
3: Yo pensé que ibas a decir de la selección mexicana, a ver, ¿tú tienes un favorito?
0: Bueno, yo creo que, la verdad, así, si nos vamos como por el físico, creo que Santi Jiménez es muy guapo.
3: Ok.
1: Santi, ¿a ti te parece alguien de la selección atractivi?
0: Sigue pensando.
3: Pues Israel Reyes puede ser.
0: Israel es muy guapo.
1: Y canta bien las rancheras.
3: ¿Qué, quién más?
0: Y el pop y el reggaetón y de todo.
1: Sí, sí, por supuesto, Paco Memo.
2: Guapo Memo.
3: Sí.
1: No por nada, guapo Memo.
3: Sí, todos
2: guapo
3: están
2: Memo.
3: Guapos.
0: Su mamá. Tengo que externar
1: todos están
0: algo.
1: Muy guapos, chavos.
0: Ando un poco indignada.
1: ¿Qué pasó?
0: Parezco señora.
3: ¿Por qué?
0: Porque justamente el otro día fui al estadio y ya ven que venden cosas afuera de los estadios.
3: Claro.
0: Y todo. Entonces tenían las cobijas que acostumbran vender de los jugadores, pero ya me andan poniendo muy sexy a nuestro niño.
1: Sin playera, muy sexy. Y yo me indigné como señora.
3: Tiene
0: 17
3: años.
0: Es menor de edad.
1: Está claro, sí,
0: ¿por qué están haciendo eso?
3: No, estaba correcto.
0: A mí no me pareció gracioso. O sea, yo sí dije, ¿qué onda? Y además le subieron el precio. Porque antes costaban 100 pesos, porque yo soy muy preguntona.
1: Sí.
0: Voy y pregunto cuánto cuestan las cosas y todo.
3: Y
0: antes del mundial costaban 100 pesos.
1: ¿Y ahora en cuánto está?
0: 2.50.
1: ¡Órale!
2: Es que ya son de colección.
0: ¡Órale!
2: Del mundial.
0: Sí, le subieron el precio. Y te encuentras justamente hablando de estos jugadores tan que han llamado la atención de la afición mexicana, sobre todo
3: físicos.
0: Pues Jude Bellingham, que muchos, bueno, muchas incluso que me van a escuchar, no lo saben, tiene 23 años.
1: No, está chiquillo, o sea, el muchachillo, sí.
0: Muchos creen que es mayor, pero no, tiene 23 años.
4: Ya hasta medio crincho, y ahí este, toda la gente que se lo anda ahí sabroso. No, y no.
3: Una disculpita.
4: Están muy chavos.
1: Están muy jóvenes. Es que los futbolistas en general se ven grandes. Bueno, o sea, claro. Por ejemplo, hay un tweet que me dio mucha risa, que decía que Gilberto Mora es el futbolista de es el primer futbolista de 17 años que parece de 17 años.
0: Sí.
1: Porque en general el futbolista se ve mucho más grande de lo que en realidad es. Por ejemplo, el ejemplo de Jude Bellingham, que tiene 23 años.
0: 23 años, pero
1: muy joven.
0: Justo lo que yo les quiero.
3: Bueno, Haaland también es chavito, pero su tamaño evidente es como que lo hace verse más grande.
0: Sí, aparte que tiene mucho cuerpo, mucha masa muscular. Sí. Pero justo lo que quiero, las chicas que nos están escuchando, es que cuando hablen de Jude Bellingham no nada más digan que está guapo, sino que aporten más datos, así que presten mucha atención, porque este dato es importante. Él anotó 700 goles en el fútbol amateur, o sea, desde que empezó hasta debutar, imagínense, era un goleador total. Wow. Cuando debuta justamente con su equipo, con el Birmingham City, él hace que a los 17 años quiten el número que él usaba. Ya nadie va a usar el 22, sí. No, y él tan solo tenía 17 años, que es cuando se va al Borussia Dortmund. Entonces, presten atención, chicas. ¿Ya vieron? Desde los 17 años él ya es un referente. Así que ese es un buen dato.
1: Oye, buen dato de trivia,
0: goles anotó antes de siquiera debutar. O sea, imagínenselo, desde chiquitito anotando y anotando goles.
1: Y aparte aquí en México, que además que nos mete dos goles, ¿no? En la eliminación de México contra Inglaterra, que dos de los tres goles fueron de él. Como que en lugar de que todo... Sí, el de Gordon.
2: Pero Gordon ya sabe lo que
1: pensamos. Sí, ya sabe lo que pensamos. Si no, pregúntenle al Vasco Aguirre. Pero sí, como que todo mundo era de que en lugar de que nos cayera mal, todo mundo lo amamos. Pues o sea, nos pareció un tipo que tiene como...
3: Yo llorando del estadio. O sea, así fue, no voy a volver a escuchar Oasis, ya no quiero saber nada de la selección de Inglaterra, Harry Kane, ¿sabes? Y ya después me reconcilié con ellos, pero no fue fácil.
1: No fue fácil, pero como que la mayoría...
3: Porque además como que el escenario estaba puesto para que México pudiera... En ese momento, ya, ¿sabes?
1: Pero se le mostró mucho respeto a la selección de Inglaterra, que es México, ¿verdad? Sí, fue diferente.
0: Y que aparte creo que también Bellingham se echó a la afición mexicana a la bolsa con sus declaraciones en la zona
3: intercambiando playera con Gilberto Mora. Claro, fue el que se quitó la playera y se la dio.
1: Qué risa el meme de que se intercambian camisa y ponen a Jude Bellingham con la camisa de Gilberto Mora y le queda como ombliguera. Y luego ponen a Mora y le queda como sotana.
3: Qué belleza.
2: Oye, pero sí, justamente como que hasta de ambos lados, ¿no? Porque recuerdo que al final de ese partido también los ingleses estaban oxisos de todo lo que dieron en ese enfrentamiento.
1: Hasta es más, va a haber un partido, ¿no? O sea,
0: lo que dicen, y que puede ser en Wembley.
1: Sí. De tanto amor y tanto cariño que le agarraron a México.
3: Ahí ya sabemos ganar, mi gente. Le ganamos Wembley. A Brasil en 2012.
1: Claro, en el 2012.
0: Y está la selección mexicana justo en el Museo de Wembley ahí, porque fuimos históricos. A ver, una última pregunta para los tres, a ver quién la atina. ¿Cuánto mide Erling Haaland?
3: Erling Haaland mide
2: 1.95. 98. 1.96. ¿Qué tal esa, la de atinar la
3: presión? ¿Quién quedó más cerca?
1: ¿Quién
3: quedó? Dijeron
0: 1.95.
1: 1.95.
0: Sí, está. Pero siento que se ve todavía más grande. Yo creí que le rebasaba a los 2 metros por lo musculoso que está. Creo que eso lo hace ver más tosco.
1: Sí. Es impresionante. Además, la habilidad que tiene. Porque no pareciera, porque se ve un futbolista tan grande que podría decirse que es un poco pues lento, troncón, ¿no? Como la mayoría de repente de los centros delanteros. Pues este tipo tiene una habilidad impresionante.
0: Cierto. Y además, creo que lo más impresionante de él también es la alimentación que tiene.
1: Sí.
0: Come muchas cosas que a muchos nos harían asco, la leche bronca.
2: Sí, claro. Y bueno, por ahí salió el clip de que él mismo va a la granja y a mí deme estos huevos.
1: Sí, que se quiere retirar y quiere poner su granja y dedicarse a cuidar su granja.
3: Wow. Porque así hacía, o sea, esa vida la tuvo cuando era niño.
1: Exacto.
3: Está lindo.
0: A mí me encantaría verlo ya cuando se retire, verlo así como todo un señor con su cabello largo y ordeñando vacas.
1: Sí, pero ojalá que sea dentro de muchos años.
3: Un soberón de mezclilla ordeñando vacas. Qué padre, la verdad. Mon, como siempre, gracias.
0: Muchísimas gracias a ustedes y que tengan una excelente semana. Un gusto estar con ustedes.
3: Igualmente. Vámonos con algo de música y ya regresamos a La Caminera.
5: 8:47

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1: Pues siguen dejando sus audios y nosotros lo agradecemos porque se comunican de diferentes maneras aquí a La Caminera y nos dejaron este audio. Paren la oreja, vean.
2: A ver.
3: Hola, camineros. Yo voto por Daisies de Justin Bieber.
2: Eso.
3: Y saludos, que tengan buena tarde.
2: Está poniendo bueno, ¿eh? Nada en contra de Taylor, pero ya le estaban dando demasiado apoyo, a mi parecer, a Taylor Swift.
4: ¿Tú qué es más Swiftie o más Believer fan?
2: Pues es que también ya estoy más grandecito.
4: Sí.
2: Y me acuerdo más del Justin niño que a todos nos tocó ahí cuando Baby, Baby.
4: Sí,
2: ¿no?
4: Entonces, que lo vean.
2: Este niño tiene talento.
4: Chavo, dice, sí trae uh-huh, con queso. Uh-huh. Pues felicidades a Justin, que sí la armó.
2: Sí, que ya tiene muchos followers,
4: sí,
2: qué bueno.
4: Le está yendo bien, creo.
1: Sí la
4: nos
1: pegó.
4: Sí la pegó, ¿eh? Nos da gusto, la verdad.
2: Sí. Ya no hace vlogs, ¿verdad?
4: No, ahorita creo que ya.
2: Creo que ya no, ya no ha subido.
4: Está jugando básquet mucho ahorita.
2: Ah, qué bueno.
4: Sí, claro.
1: Pero qué bueno, cabrón.
4: ¿Y ustedes qué cuentan?
1: ¿Pues de aquí a dónde o qué?
4: No, pues hay que armar algo.
1: Vamos a música. Vamos con esta bolita.
4: Vamos a música.
0: 8:57.

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las curiosidades de tus artistas favoritos. El cantante Harry Styles es considerado un gran filántropo y ha donado su característico cabello largo a la fundación Little Princess Trust para fabricar pelucas de

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curiosidades de tus artistas favoritos. Antes de desarrollar una carrera de éxitos con el grupo Límite, la cantante Alicia Villarreal comenzó a foguearse en los escenarios durante su adolescencia, cantando en un grupo llamado La Nueva Sombra.

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las curiosidades de tus artistas favoritos. Antes de dedicarse a la música, el reggaetonero Daddy Yankee iba a ser beisbolista de grandes

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2: Bienvenidas y bienvenidos a Revista del Consumidor Radio. Soy Joy Ramírez y en esta ocasión nos acompaña la chef Erika Fonseca para preparar el platillo Sabio Profeco de este mes. Muchas gracias por acompañarnos, bienvenida.
3: Vamos a preparar unas deliciosas setas al pibil. Para preparar nuestro platillo necesitaremos 4 tazas de setas deshebradas, media cebolla fileteada, 30 gramos de pasta de achiote, un clavo de olor, 2 pimientas gordas, 1/4 de taza de vinagre blanco, 1 taza de jugo de naranja agria, 2 chiles guajillos y 1 cucharada de aceite. Para la cebolla encurtida, media cebolla morada fileteada, 2 chiles habaneros fileteados, 1/4 de taza de vinagre blanco o de manzana, el jugo de 2 limones, 1 cucharadita de comino en polvo, 1 cucharadita de orégano seco, media cucharada de aceite de oliva y sal y pimienta. Para la salsa de habanero que acompañará al platillo vamos a ocupar 5 chiles habaneros, 2 dientes de ajo asados, 1/4 de cebolla, el jugo de un limón y 1/4 de taza de aceite de oliva. Y finalmente, para servir nuestro platillo, medio kilogramo de tortillas y 1 taza de frijoles molidos. Para el adobo de nuestras setas al pibil, comenzaremos desvenando nuestros chiles guajillos, retirando el tallo y todas las semillas. Ahora directamente al fuego, llevamos los chiles por aproximadamente 8 segundos para asar. Se darán cuenta que están listos cuando la piel de los chiles se encuentra brillosa. Esto hacemos para liberar todo el aceite de nuestros chiles. Después, los remojamos en agua caliente de 10 a 15 minutos para suavizarlos. Para preparar nuestro adobo, licuamos los chiles guajillos, el achiote, el vinagre, el jugo de naranja, el clavo, la pimienta gorda y un toque de sal. Ojo, si consiguen naranja agria, pueden omitir el vinagre. Licuamos muy bien y reservamos. Ahora, calentamos el aceite vegetal en una sartén y acitronamos la cebolla por un par de minutos. Después, agregamos las setas previamente deshebradas e incorporamos con la cebolla. Antes de que las setas suelten todo su jugo, agregamos el adobo y mezclamos hasta que todas queden cubiertas. Probamos y, de ser necesario, volvemos a salpimentar. Dejamos cocinar por aproximadamente 8 minutos hasta que el adobo haya reducido. La reservamos y ahora vamos a nuestra salsa de habanero. En un comal colocamos los chiles habaneros, el ajo y la cebolla y los asamos hasta que estén tatemados. De esta manera sueltan todos los aceites. Después, los retiramos del fuego y los llevamos a licuar con la cebolla, jugo de limón, sal y pimienta. Ahora agregamos nuestro aceite de oliva en forma de hilo, sin dejar de licuar, para emulsionar y obtener una textura entre salsa y aderezo. Rectificamos la sazón y reservamos. Ya que tenemos nuestra salsa lista, vamos a preparar nuestra cebolla encurtida. Utilizaremos la cebolla morada fileteada, chile habanero fileteado, orégano y comino molido, también jugo de limón y mezclamos. Agregamos un poco de vinagre blanco o también puede ser de manzana. Salpimentamos al gusto hasta integrar todos los ingredientes. Colocamos un poco de aceite de oliva y terminamos de mezclar. Dejamos reposar por 30 minutos o hasta que notemos que la cebolla esté suave y de color morado. Finalmente, para servir nuestro platillo, calentamos muy bien las tortillas y untamos un poco de frijoles negros molidos. Agregamos nuestras setas al pibil y acompañamos con la cebolla encurtida y la salsa habanero al gusto. ¡Listo! Ya podemos disfrutar nuestros tacos de setas al pibil. Recuerden que el platillo Sabio Profeco es muy fácil de preparar, tiene buen sabor, aporta un balance nutricional y rinde para varias porciones.

0: También pueden ver esta receta en nuestro canal de YouTube Profeco TV. Yo soy la chef Erika Fonseca y fue un gusto cocinar con ustedes en Revista del Consumidor Radio.
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5: Las curiosidades de tus artistas favoritos.
6: La canción Me cuesta tanto olvidarte del trío español Mecano nació mucho antes de la creación de la banda. Fue compuesta por Nacho Cano a la edad de 17 años por un desamor adolescente. En la maqueta de la misma, Nacho era quien la cantaba.

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curiosidades de tus artistas favoritos. María Becerra no solo es una de las artistas más influyentes del momento, sino que ha llegado a sorprender a sus fans en redes sociales al soltar.

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Las curiosidades de tus artistas favoritos. El nombre de la banda Gorillaz se debe a que tanto Damon Albarn como Jamie Hewlett nacieron en 1968, el año del mono en el horóscopo chino.

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las curiosidades de tus artistas favoritos. La pasión por cantar era tan desmedida para la cantante española Rosalía que a la edad de 17 años tuvo que someterse a una operación quirúrgica en las cuerdas vocales tras lesionarse por sobre.

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0: 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Las curiosidades de tus artistas favoritos. La cantante Ángela Aguilar lanzó su primer material discográfico llamado Nueva Tradición junto a su hermano Leonardo, cuando tenía apenas la edad de solo 9 años de edad.

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Las curiosidades de tus artistas favoritos. La cantante mexicana Kenia O sufre de dos fobias. Uno hacia los reptiles y dos a la oscuridad total.

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Las curiosidades de tus artistas favoritos. Antes de dedicarse por completo a la música, el productor musical argentino Bizarrap estudió 3 años la licenciatura de marketing.

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1: El cuerpo humano produce 25 millones de células nuevas por segundo.

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Las curiosidades de tus artistas favoritos. Elohim Corona, ex baterista de Moderato, es uno de los músicos más versátiles y virtuosos dentro del rock mexicano, comenzando a tocar dicho instrumento a la edad de 3 años. Y 2 años más tarde, haría su debut en televisión dentro del programa Siempre en Domingo en 1979.

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Las curiosidades de tus artistas favoritos. Según Selena Gómez, su primer beso en la vida real ocurrió frente a las cámaras de televisión durante su participación especial en la serie de Disney Zack y Cody, Gemelos en Acción.

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Las curiosidades de tus artistas favoritos. El cantante y actor mexicano Carlos Rivera, antes de alcanzar la fama, llegó a trabajar en una estación de radio en su estado natal de Tlaxcala, donde también organizaba sus propios conciertos.

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Las curiosidades de tus artistas favoritos. El famoso cantante Benson Boone, antes de dedicarse a la música, practicaba la gimnasia y la natación. Por ello, en sus presentaciones en vivo, es visible su pasión por estos deportes.

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1: Las hormigas nunca duermen.
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0: 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Las curiosidades de tus artistas favoritos. Uno de los grupos más importantes del K-pop, Blackpink, no tiene líder oficial. A diferencia de la mayoría de las agrupaciones del género, decidieron no asignar un líder para que todas las integrantes participaran por igual en las decisiones.

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las curiosidades de tus artistas favoritos. En 1963, el hijo del famoso cantante Frank Sinatra fue secuestrado. Sus captores exigieron negociar exclusivamente a través de teléfonos públicos. Y durante una llamada, casi se queda sin monedas para hablar con su hijo. Al poco tiempo de su liberación, Frank comenzaría a llevar siempre monedas en los bolsillos durante toda su vida. E incluso se dice que al morir fue enterrado con ellas.

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1: Las medusas han existido desde hace 650 millones de años.
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0: 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Las curiosidades de tus artistas favoritos. Conocido por ser un músico multiinstrumentista y de gran talento, Jay de la Cueva también ha sido productor y compositor para figuras del pop de la talla de Alejandra Guzmán, Sin Bandera, Timbiriche, Eric Rubín y Motel.

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las curiosidades de tus artistas favoritos. A la edad de 19 años, Adán Luna, mejor conocido como Juan Gabriel, pasó 18 meses recluido en la famosa cárcel de Lecumberri, donde llegó a comentar que durante su encierro escribió varias de sus primeras melodías más exitosas.

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0: Los átomos del cuerpo tienen más de 13.700 millones de años.
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0: 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Las curiosidades de tus artistas favoritos. El cantante Harry Styles es considerado un gran filántropo y ha donado su característico cabello largo a la fundación Little Princess Trust para fabricar pelucas destinadas

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Las curiosidades de tus artistas favoritos. Antes de desarrollar una carrera de éxitos con el Grupo Límite, la cantante Alicia Villarreal comenzó a foguearse en los escenarios durante su adolescencia, cantando en un grupo llamado La Nueva Sombra.

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0: 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Las curiosidades de tus artistas favoritos. Antes de dedicarse a la música, el reggaetonero Daddy Yankee iba a ser beisbolista de gran

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las curiosidades de tus artistas favoritos. La canción Me Cuesta Tanto Olvidarte del trío español Mecano nació mucho antes de la creación de la banda. Fue compuesta por Nacho Cano a la edad de 17 años por un desamor adolescente. En la maqueta de la misma, Nacho era quien la cantaba.

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1: 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Las curiosidades de tus artistas favoritos. María Becerra no solo es una de las artistas más influyentes del momento, sino que ha llegado a sorprender a sus fans en redes sociales al sol.

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3: La música y las artes escénicas también formarán parte de la oferta cultural del municipio de Tequila. De acuerdo con la Secretaría de Cultura en Jalisco, el programa Tequila en Concierto mantiene una programación artística permanente con presentaciones gratuitas para habitantes y visitantes del pueblo mágico. Las actividades están a cargo de distintas agrupaciones artísticas y dirigidas a públicos de todas las edades, con el objetivo de acercar la cultura a distintas regiones del estado. Además, quienes visiten el pueblo mágico pueden recorrer el Museo Nacional del Tequila, donde se aborda la historia, tradición y riqueza cultural relacionada con una de las bebidas más representativas de Jalisco y México. Para consultar las próximas presentaciones y exposiciones, la Secretaría de Cultura invita a revisar sus redes sociales oficiales.
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3: Las curiosidades de tus artistas favoritos. El nombre de la banda Gorillaz se debe a que tanto Damon Albarn como Jamie Hewlett nacieron en 1968, el año del mono en el horóscopo chino.

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1: En el cuerpo humano hay 10 veces más bacterias que células.
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1: Cada año más de 1 millón de terremotos sacuden a la Tierra.
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Las curiosidades de tus artistas favoritos. El padrino de bautizo del cantante español Miguel Bosé fue el mismísimo pintor.

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2: la lengua humana tiene 16 músculos?

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las curiosidades de tus artistas favoritos. La pasión por cantar era tan desmedida para la cantante española Rosalía que a la edad de 17 años tuvo que someterse a una operación quirúrgica en las cuerdas vocales tras lesionarse por sobre

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1: Un caracol puede dormir hasta 3 años.
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Las curiosidades de tus artistas favoritos. La cantante mexicana Kenia O sufre de dos fobias. Uno hacia los reptiles y dos a la oscuridad.

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las curiosidades de tus artistas favoritos. Antes de dedicarse por completo a la música, el productor musical argentino Bizarrap estudió 3 años la licenciatura de marketing. ¿Cuándo decimos en todas partes? 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

las curiosidades de tus artistas favoritos. Elohim Corona, ex baterista de Moderato, es uno de los músicos más versátiles y virtuosos dentro del rock mexicano.

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0: El cuerpo humano produce 25 millones de células nuevas por segundo.
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las curiosidades de tus artistas favoritos. Según Selena Gómez, su primer beso en la vida real ocurrió frente a las cámaras de televisión durante su participación especial en la serie de Disney, Zack y Cody, Gemelos en Acción.

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las curiosidades de tus artistas favoritos. El cantante y actor mexicano Carlos Rivera, antes de alcanzar la fama, llegó a trabajar en una estación de radio en su estado natal de Tlaxcala, donde también organizaba sus propios conciertos.

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las curiosidades de tus artistas favoritos. El famoso cantante Benson Boone, antes de dedicarse a la música, practicaba la gimnasia y la natación. Por ello, en sus presentaciones en vivo, es visible su pasión por estos deportes.

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Las curiosidades de tus artistas favoritos. Siendo ya una superestrella dentro de la música, el cantante español Julio Iglesias, a la edad de 57 años, terminó las asignaturas que le faltaban y se graduó en Derecho por la Universidad Complutense de Madrid. Esto por una promesa que le hizo a su padre.

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3: Buenos días, buenos días, buenos días. Cuando son exactamente las 10:06 de la mañana en este martes 11 de agosto 2026, donde el sol brilla, la brisa marina está diciendo ven conmigo a la playa para que caliente el sol, donde los zapatitos quieren caminar, pero descalzo los pies, así los zapatitos en la mano, en el bolso, y que sientas la arena en los pies, buenos lentes de sol, ropa cómoda, y al mismo tiempo tener la mejor actitud para poder disfrutar de este día martes 11 de agosto 2026, cuando son exactamente las 10:07 de la mañana. Yo soy Chris Ferragut, estoy contigo hasta las 12 del mediodía con buena música, con buenos tips, y los tips de hoy están abrazados en la parte más importante en donde nosotros tenemos que tomar en cuenta, que es la habitación, el dormir, el descanso. Tips para tener un buen descanso al dormir y cómo podemos nosotros acondicionar esta cada habitación para que entres en un sueño no más que profundo, sino que relajante, reconfortante, reparador, y al mismo tiempo que sea energético y que en la mañana amanezca todo más que bien. Así que los tips están abrazados en la recámara para que puedas tener un buen dormir y un buen descanso. Así que así comenzamos este Wake Up, que recuerda que siempre estamos de lunes a viernes de 10 a 12 del mediodía. Código exacto 322-131-9121, 322-131-9121. A través de este código enviamos WhatsApp para poder darte la música perfecta, el momento exacto y al mismo tiempo el color naranja.
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0: electrónicos para crear un espacio, pero completamente lleno de paz. Pintar los colores de las paredes, tonos suaves, beige, que lleven a la calma, serán mucho más propicios para que tú puedas tener el descanso pleno. El control de la luz también. Esta no tiene que ser ni tan blackout, así tampoco tan clara. Va a depender mucho de todo, del gusto de cada quien. Sin embargo, el aminorar la luz que pueda entrar a través de esta ventana sí te va a llevar a un descanso un poquito más profundo. La temperatura. Entre 18 y 20 grados centígrados, una habitación se puede mantener fresca. Va a depender también del calorcito que pueda estar presentando Bahía Banderas o Puerto Vallarta. Y lo más importante dentro de todo esto es que te lo voy a ir diciendo poco a poco, porque el orden está enmarcado en el descanso. Así que quédate conmigo, porque esto está muy, pero muy interesante. Vámonos a música. Yo soy Cris Ferragut, en todas partes, Ponte Exa 89.9.
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las curiosidades de tus artistas favoritos. Uno de los grupos más importantes del K-pop, Blackpink, no tiene líder oficial. A diferencia de la mayoría de las agrupaciones del género, decidieron no asignar un líder para que todas las integrantes participaran por igual en las decisiones.

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2: Ya son exactamente las 10:29 de la mañana. Paciencia, paciencia si estás en el tráfico. 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

las curiosidades de tus artistas favoritos. En 1963, el hijo del famoso cantante Frank Sinatra fue secuestrado. Sus captores exigieron negociar exclusivamente a través de teléfonos públicos y durante una llamada casi se queda sin monedas para hablar con su hijo. Al poco tiempo de su liberación, Frank comenzaría a llevar siempre monedas en los bolsillos durante toda su vida, e incluso se dice que al morir fue enterrado con ellas.

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1: Ya cuando son exactamente las 10:44 de la mañana en este martes 11 de agosto de 2026, la habitación siempre tiene que tener muchas cualidades y pueden ser muy particulares, desde los colores, así que es muy oscura, o si lleva plantas o no lleva plantas, pero hay cosas que no son negociables para el descanso, así que presta atención y corre tiempo. Para tener un descanso pleno, también el orden va de la mano junto con el descanso. Despeja el espacio, guarda la ropa y evita acumular cosas para que el cuarto se vea completamente ordenado y limpio. Fuera pantalla, saca el teléfono, la televisión, la computadora para no ver luz azul antes de dormir, incluso a los cargadores. Invierte en tu cama, usa un buen colchón, sábanas suaves y almohadas cómodas que cuiden tu cuerpo. Es definitivo, el orden es el que te puede dar el orden también en la mente para llevarte a un descanso. Las pantallas también, fíjate que yo no tengo televisión en la habitación, nunca he sido así como fanático de tener tele, es más, ni la aprendo la televisión, con eso te puedo decir todo. La tengo en la sala, sin embargo, yo sé que muchas personas concilian el sueño diciendo, es que si no prendo la televisión, no duermo. Así que más bien es hacer descansar la mente. Y la inversión del colchón y las sábanas suaves, almohaditas, el aromaterapia, talquito, todas esas cositas extras ya son muy particulares del gusto de cada quien. Y si te llevan a un descanso mucho más pleno, entonces hay que seguir haciéndolo.
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1: Paciencia. Seguiremos con estos tips de descanso en la habitación y qué más podemos agregar o qué podemos colocar como extra. O si tienes alguna información que me quieres compartir, al 322-131-9121, 322-131-9121. A música y regresamos.

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1: Ya son exactamente 10 minutos para las 11 de la mañana y en este martes 11 de agosto de 2026 siempre tenemos grandes oportunidades y tenemos en la línea a Quique Tech, en donde él nos está dando 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Muy, muy buenos días, Quique, ¿cómo estamos?
2: Temporada de calor, que de verdad es una locura. Llueve tantito, pero el bochorno por la humedad al rato se siente más. 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
1: No, sí, claro, que aparte, bueno, es que Puerto Vallarta, vaya que... Bueno, siempre hace calorcito, Quique Tech, pero sin embargo, ya estamos acostumbrados, pero nunca nos conformamos con el calor, sino que viene más y más, más calor. 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
1: 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Vámonos a pausa y regresamos.
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2: ¿Sabían que, según datos oficiales, más de la mitad de las personas que trabajan en Puerto Vallarta ganan hasta 2 salarios mínimos? Pero una estadística nunca cuenta toda la historia. Hoy queremos saber qué pasa cuando ese sueldo llega a la mesa de una familia. Así que vamos a preguntarle directamente a quienes viven esta realidad todos los días. ¿Te alcanza el salario?
3: Pues no, la verdad no. De hecho tengo dos trabajos. En la mañana me pongo a limpiar casas y en la tarde soy comerciante.
2: Okay. ¿Y antes te alcanzaba?
3: Pues antes estaba casada y me mantenía. Pues, ahí estiraba el sueldo lo más que podía, pero pues...
2: ¿Con los mismos 500 pesos de ahorita te comprabas lo mismo o ya compras menos con eso?
3: No, antes con 500 pesos compraba mucho. Ahorita con 500 pesos compro la mitad de lo que compraba antes.
2: ¡Ajusta!
3: Las tortillas están súper caras. El pan, todo está caro.
2: ¿Salario mínimo te alcanza?
3: Sí, más o menos, sí.
2: ¿Compras lo mismo ahorita con 500 pesos que comprabas hace unos años?
3: No, para nada. Antes, por ejemplo, con 500 pesos, Dios iba al mercado, traía varias bolsas entre fruta, verdura, azúcar, algunos otros cereales, algo. Y ahorita no, si regreso con dos bolsitas, ya.
2: ¿Cómo ves la economía en Vallarta?
3: La verdad, mal. Ya sabemos que Vallarta funciona con temporada alta. Medio año podemos decir bueno, medio malo, o muy tranquilo, pero a raíz de lo que pasó en febrero, se sintió un bajón. Creo que todas las personas lo hemos sentido a nivel general. Y aunque querramos, o sea, aunque las personas quieran o querramos gastar, hacer cosas, no hay el suficiente ingreso. Tenemos que poner nuestras prioridades y como que lo más importante, ¿no?
2: ¿Te alcanza el salario?
3: El salario mínimo no me alcanza.
2: Sí. Antes que comprabas con 500 pesos, ¿y ahorita qué compras?
3: Casi nada, poco. Poco, porque todas las cosas están caras, bastante caras.
2: Me gustaría que usted me compartiera si le ajusta o no le ajusta ahorita lo que saca en el taxi.
4: No, sí, un 60%, de eso no me queda.
2: Ok, ¿y cómo ve cómo está la ciudad ahorita?
4: Pues ahorita yo lo veo tranquilo, pero ya estos son de, ¿cómo se podrá decir?, de suerte.
2: ¿Esta temporada ha sido mejor que otras o peor que otras?
4: Un poquito peor.
2: Un poquito más baja.
4: Así es.
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1: Ya son las 11:10 de la mañana en este martes 11 de agosto. Ya decir de mayo, ¿cómo que de mayo? 11 de agosto de 2026. No, oye, son las 11:11. Al ser las 11:11, estamos aquí con Julia Torreyes, la encargada de todo lo que es. Ya están entrando las llamadas y ni siquiera todavía hemos empezado a lanzar la oferta, la demanda que va a tener Universidad Vizcaya con respecto a esta recta final de oportunidad. Desde ayer comenzó todo esto y finaliza el 31 de agosto. Tú estás encargar, Julia Torres, de todo lo que es admisiones, ¿verdad? O sea, todo lo que gira en torno a poder ser parte de la Universidad Vizcaya.
2: Sí, así es. Muchas gracias por la invitación. Sí, efectivamente, como bien lo comentas, ya estamos en la recta final, ya estamos a punto de cerrar inscripciones. Iniciamos clases ya este 1 de septiembre en modalidad escolarizada y nocturna y el 5 de septiembre en modalidad sabatina. De verdad, ya nos quedan poquitos espacios. Es muy importante que agilicen su trámite porque estamos a punto de iniciar clases.
1: Ahora, Julia, fíjate, normalmente cuando hablamos de una promoción, sí es un número una promoción que obviamente te puede dar una parte de asegurarte un espacio, un lugar. Sin embargo, más allá, la Universidad de Vizcaya entrega y da un abrazo completo desde el lado académico, licenciaturas, diferentes áreas de oportunidad de crecimiento. A ver, platíquenos todo lo que va a tener ese estudiante universitario al ser parte de la Universidad de Vizcaya.
2: Claro que sí. Bueno, nuestra universidad manejamos 9 licenciaturas en nuestra oferta educativa. Entre ellas está Administración de Empresas, Contaduría, Ciencias de la Educación, Psicología, Arquitectura, Fisioterapia, Gastronomía, Derecho y Criminología y Criminalística. Uh-huh. Cada una está pensada en el campo laboral y cada una se oferta en distintas modalidades. Puedes estudiar de lunes a viernes, solo los sábados, o tenemos una modalidad muy cómoda para aquellos que trabajan, que pueden venir 3 días a la semana, lunes, martes y miércoles.
1: Ay, excelente. Yo creo que una de las cosas también que estuve viendo en Universidad Vizcaya, uno de los tantos videos que hemos estado desarrollando, es que la parte de terapia, o sea, lo que es fisioterapia, es increíble el equipo que tienen. O sea, experimentan prácticamente como si fuese la vida real de un formato en donde te va a llevar al mundo laboral. Al mismo tiempo, de la cámara GESEL, en donde esta parte de ese vidrio que te ve de un parámetro, ver el lado de investigar al ser humano desde la psicología y los juicios. O sea, crear todos esos ambientes son importantes para todos los estudiantes que deseen al momento de elegir una de las tantas 9 licenciaturas que tiene Universidad Vizcaya. ¿Y qué te puedo decir de gastronomía? A mí, que me encanta gastronomía, pues yo ahí me la viviría.
2: Así es, contamos con laboratorios especializados para que desde que estás estudiando tú ya puedas estar practicando para lo que te vas a enfrentar en el campo laboral. Aquí lo que nos importa mucho es que estés 100% preparado para todo lo que conlleva ya estar trabajando en el área que tú especializaste.
1: Y lo mejor, las vinculaciones, poder tener contacto con el extranjero. A muchos de repente pueden ser desde el primer ingreso, sin embargo, ya en el sexto cuatrimestre es cuando se empieza a visualizar con tanta investigación que hay con otras universidades alrededor del mundo. O sea, tiene lazos de vinculación importante de la Universidad Vizcaya.
2: 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Tenemos en distintos países, también a nivel nacional. 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Entonces, la verdad es que es una súper gran ventaja porque normalmente se van como 4 meses al extranjero.
1: ¡Wow! 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Así que no, definitivamente un examen no te hace y no te define tu potencial. La Universidad Vizcaya siempre va a creer en ti y ya después tiene otro descuento, ¿verdad?
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1: Perfecto, Julia, muchas gracias.
2: Al contrario, muchas gracias por la invitación.
1: No, yo ya me siento parte de la familia de Vizcaya porque voy y vengo 20,000 veces para allá. Pero un saludo a toda la gente, a Pablo, a Manuel también, porque son muy cálidos cuando nos reciben, y todos los alumnos de Universidad Vizcaya, que tienen una calidad increíblemente humana, porque se nota esa parte de familia, y eso es lo más importante en una universidad también.
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1: Perfecto, pues bueno, vámonos a música. Muchas gracias, Julia.
2: Al contrario, gracias a ti.
1: Al ratito nos vemos más por allá. Hasta vámonos luego a música y regresamos súper rápido. Soy Cliff Ferragut, en todas partes Pontex 89.9.

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curiosidades de tus artistas favoritos. A la edad de 19 años, Adán Luna, mejor conocido como Juan Gabriel, pasó 18 meses recluido en la famosa cárcel de Lecumberri, donde llegó a comentar que durante su encierro escribió varias de sus primeras melodías más exitosas.

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1: Ya son las 11:43 de la mañana en este martes 11 de agosto 2026 y tengo algo que decirte de que si tú quieres ser parte de este concierto que viene ya pronto aquí a Vidanta Concert Series, así que voy a colocar la canción nada más y yo estoy seguro que vas a identificar de quién estamos hablando.
2: Si mañana
1: acceso doble más meet and greet con Moenia. Así tal cual como lo estás escuchando. Desde hoy, mañana y pasado, tienes que decirme las razones por qué quieres ir a ver a Moenia. Pero junto con ello, también descargar puede ser la app de EXA, Google Play, App Store, y te posicionas en Puerto Vallarta 89.9 y de esa manera nos vas a escuchar en todas partes. 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Así que, ¿qué más puedes hacer? 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Solamente WhatsApp, solamente me vas a dar la razón por la cual, nombre completo, ¿de dónde nos estás escuchando? ¿Va? Y tienes que ser mayor de edad. Así que ese nombre completo tiene que ser tal cual como aparece en tu identificación oficial. Vámonos a música y te dejo con Manto Estelar. Yo soy Clifford Agut, en todas partes ponte EXA 89.9.
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0: 11:52.

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1: Ya son las 12, ya me tengo que retirar. 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
1: 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Yo soy Clef Arregut, en todas partes Pontex 89.9. 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
3: 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Las curiosidades de tus artistas favoritos. El cantante Harry Styles es considerado un gran filántropo y ha donado su característico cabello largo a la fundación Little Princess Trust para fabricar pelucas de

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0: amigos. Son las 6:03 de la mañana de este martes 11 de agosto del año 2026. Ya es el segundo día de la segunda semana del octavo mes del año. Estamos iniciando el programa 2487 con saludos especiales a los que andan ya arrancando labores a esta hora de la mañana. 6:03, gran día, gran martes, que tengan una gran semana. A toda la gente que va a estar en el gimnasio echándole caminadita, a los que están a punto de meterse a nadar, los que están bañando, arreglando, pintando. Un abrazo bien especial a los choferes de aplicación, les mandamos un abrazo muy grande, a los que no tienen aplicación pero son choferes también, a los que andan en su coche también, a los que andan en el transporte urbano, a todos les mandamos un abrazo y les agradecemos además que estén escuchando este bendito programa de radio. Es mañana de martes, 11 de agosto, y nos va a acompañar un muy buen amigo de Cartagena, Colombia, Manuel Medrano, quien nos va a hablar de Superior Tour y esta gira que lo trae a México y que lo va a llevar a Centroamérica. Como siempre estará con nosotros Gil Barrera, hablando de espectáculos, Poncho Vera Prendes, José Antonio Pontoni de Saracho y a Dominique Peralta, además de la radiografía. El día de hoy, como premio, tenemos boletos dobles para que vayas al concierto de Sentidos Opuestos mañana 12 de agosto en el Auditorio Nacional y para Arcángel, que se presentará el 13 y 14 de agosto en el Palacio de los Deportes. La primera palabra es ganador, primera palabra es ganador. Júntalas y por ahí de las 7 nos mandas lo que nos tengas que mandar. 5579-1959-30. Ok, vamos con la frase con la que arrancamos el día de hoy. La forma de hacer que las cosas sean confiables es confiando en ti cuando las haces. Así, señor. 6:05, aquí arrancamos. Muy buen día. Ah, cómo me gusta esta rola. Wrecking Balls. Es Miley Cyrus en la Estación Naranja.
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0: Que el tío, toda una barra brava.
1: Bueno, están las luces.
0: Saludando a Dominique Peralta. Eso. 8 de la mañana, 57 minutos. Faltan 3 para las 9, Dominique Peralta.
1: Así es, mi querido Jesús.
0: Oye, ¿tú sabes leer el aura?
1: No.
0: ¿No? ¿No? ¿Nunca has intentado?
1: Nunca. No, no, no. Pues es como un resplandor, pero no para nada. Creo que para eso sí tienes que tener un don.
0: ¿Sabes que yo tenía un jefe bien locochón? No digo su nombre, ¿para qué?
1: ¿Para qué lo vas a ventilar?
0: Pero hace cuando te llegaba a su oficina y a saludar. ¿Qué pasó? ¿Cómo estás, solito? No, no, no. Vete para allá, cabrón. ¿Pero por qué traes el aura gris, cabrón?
1: ¿Cómo que
0: aura fea, cabrón? Llena de... No, no, no, no, no. Está horrible. Ajá. Ahorita no. Y ¿qué onda, cabrón? O sea, ¿pero cómo? Y ahí andabas como...
1: Que no me vea.
0: ¿Cómo me la limpio? ¿Qué hago con Laura? Entonces dije, igual y Dominique sabe leer Laura.
1: No, no, ¿tú crees? No, para nada. Pero ¿cómo? Creo que revela muchas cosas energéticamente, ¿no?
0: Pero sí, es que hay que investigar quién sabe leer Laura, ¿no?
1: Sí.
0: Y traerlo.
1: Sí.
0: Digo, no lo creo, pero pues vamos a traer lo que nos convenza.
1: Sí, totalmente.
0: ¿Cómo está? ¿Qué estás tomando, Dominique?
1: Estoy tomando agua.
0: ¡Ay, agua!
1: Agua, H2O.
0: Ok, yo pensé que algún líquido importante que generara que los astros vinieran más rápido a visitarnos.
1: No, no, no, esos los invocamos con la tocada del tambor.
0: Del tambor y todo,
1: exacto.
0: Eso. ¿Y cómo estás, Dominique?
1: Bien, ¿tú?
0: Bien, gracias.
1: Con muchísima chamba, como veo siempre.
0: Siempre, tranquilo, contento.
1: Contento, exacto.
0: Oye, vamos a hablar de...
1: La Odisea.
0: Ah.
1: Exacto.
0: ¿De la peli?
1: No de la película, porque no la he visto. ¿Tú ya la viste?
0: Ya la vi.
1: Ya la viste. Bueno, ahorita me vas a decir qué opinas.
0: Pude salir por palomitas, por gomitas, por chesco, ir al baño y regresar.
1: O sea, no fue lo tuyo, digamos.
0: No, no, sí. O sea, está padre. Tiene frases padres, pasajes importantes de la vida entera.
1: Sí.
0: Pero creo que es muy larga.
1: ¿Cuánto dura?
0: Como casi 3 horas, ¿no?
1: Híjole. No, qué horror.
0: Ah, aparte esa linche. O sea, no crees que... No, no. Ah, palomitas.
1: ¿Y la viste en IMAX?
0: No, hombre, no. No, ya quisiera yo.
1: Sí, a mí se me antoja verla en IMAX. Y es que lo que es la Odisea en realidad es un poema épico, antiquísimo, de miles de años.
0: Okay.
1: Que ha sobrevivido y que ha sido muy importante incluso para el concepto de liderazgo, de moral y de muchas otras cosas de nuestra sociedad contemporánea, aunque no lo crean. Y por la razón por la que quería hablar de la Odisea, no habiendo visto la película, es por lo que representa, que es el viaje del héroe. Y esto es algo que está presente en películas, en libros, en todo lo que sea narrativa. Siempre hay una historia en donde una persona tiene que realizar una serie de proezas para obtener un resultado. Y en el caso de la Odisea, pues estamos hablando de Odiseo, de Ítaca, que lleva 10 años fuera de Ítaca.

0: Y es claro. Mitad de humana y mitad diosa, pues. Y entonces el papá de Elena tiene mucho miedo de que esto vaya a acabar en un conflicto, en una batalla, y hace un juramento entre todos los que están ahí presentes y les dice que no importa a quién escoja Elena, si ese matrimonio se ve vulnerado, roto por alguna razón, todos se van a levantar en armas para defender este matrimonio. Así que la Odisea y la Ilíada están basadas en una promesa por una mujer, ¿no? La historia más antigua de la humanidad. Y bueno, aquí ¿a qué viene al caso Odiseo? Entonces, unos años más tarde, París se roba a Elena y, por supuesto, que Meleneo, que es el marido de Elena, les dice a todos, pues llegó el momento de que cumplamos aquella promesa que hicimos hace algunos años. Y todos se arman un ejército de miles de barcos que van a zarpar para ir a rescatar a Elena, entre los cuales están Aquiles, está Agamenón, grandes guerreros, y está Odiseo, que a diferencia de estos dos héroes, la fuerza no es su gran virtud, sino su inteligencia. De hecho, los dioses están muy sorprendidos ante la velocidad mental que tiene Odiseo de cómo resuelve las cosas. Por ejemplo, no les voy a contar todo porque es larguísimo, pero...
1: Sí, llega... Jordi entra a las 10.
0: Sí, no, yo tengo una junta ahorita. O sea,
1: ah, que no sí, sí, sí. No, yo dije, ni se va a aventar ahorita todo.
0: Pero... Así como saquen el chal, no. Pero cuando llegan a Troya no pueden penetrar los muros y es a Odiseo a quien se le ocurre el famoso caballo de Troya, que para quien no lo sepa es un caballo de madera hueco a donde se meten muchos guerreros, engañan a los troyanos diciendo que ya están, se rinden y les regalan como buena voluntad este caballo, y los otros están celebrando y de fiesta, y cuando están en pleno salud por Troya y Elena, órale, adiós, salen todos los guerreros y se vuelve una cosa impresionante. Entonces, Odiseo era muy inteligente, pero él ya lo está harto, todo el mundo está drenado, y lo único que quieren es regresar a casa. Y hay otro concepto dentro de la Odisea, que es la cinia, que es esto de la hospitalidad, y que si tú no cumples con recibir bien a tus huéspedes, los conozcas o no, esto te traerá castigos y maldiciones. Y bueno, evidentemente se puede ver a lo largo de la historia todo lo que pasa. Y creo que la película, tú me dirás, de Nolan, no incluye a todos los dioses del Olimpo, solo Atenea, me parece, ¿no? No, porque está Poseidón.
1: ¿Qué?
0: ¿Poseidón sí sale?
1: No me acuerdo, okay. Seguramente fui por las palomitas. Okay. Es que me preguntas cosas que de las que ahorita no estoy preparado.
0: Es que hay que poner atención, mi querido.
1: No, no, sí, te estoy poniendo atención, pero no me acuerdo de la película. O sea, Poseidón. Estaba yo pensando en el Atlas que no ha ganado y todo el rollo, ¿no?
0: Un
1: y
0: mix de dulce con salado, sí, o con
1: me eché unas muy ricas, ¿eh?
0: Hijo, sí, qué rico. Ya, se me antojaron ahorita, cállate. Bueno, pues Poseidón odiaba a Odiseo. Pero ¿cómo creen que Odiseo iba a tratar de regresar a su casa? ¿Por qué vía? Pues por el mar. Entonces, ¿se imaginan las tormentas y los obstáculos? Porque ya saben que la mitología griega es la Rosa de Guadalupe se queda corta. Porque además ahí hay monstruos y unas cosas tremendas y reales, fantasiosas que surgen. Entonces, Atenea, en cambio, que era la diosa de la guerra, tenía mucha simpatía por Odiseo porque era tan inteligente que ella lo empieza a ayudar. Entonces, esto se vuelve un conflicto divino, porque Odiseo es un simple mortal, no es ni semidios ni nada, y está tratando de llegar a su casa. Y le toma otros 10 años. Ahora, ¿esto por qué viene al cuento hoy? Porque la Odisea de lo que habla es de la pertenencia, de dejar el ego, de que la fuerza a veces no es tan importante como la inteligencia, y de esto de ser amables con las personas que llegan a tu casa, y sobre todo esta parte de la pertenencia, que además cuando Odiseo llega a casa se tiene que disfrazar por todos los enemigos, se disfraza
1: de mendigo. Eso sí viene en la película.
0: ¿Y quién lo está esperando después de 10 años? Argos, su perro, que es un saco de huesos.
1: Eso viene en la película.
0: Está echado ahí tristeando y es el único que lo reconoce. Entonces hay temas de liderazgo, de lealtad, que evidentemente Argos es el que encarna. Y lo más triste, y Odiseo se pone a llorar sin que lo vean, porque no puede correr a abrazar a su perro, porque se tiene que

0: Seguir en el anonimato.
1: Eso viene
0: en
1: la película.
0: Exacto, muy bien, ya ves que sí, sí pusiste atención. Y entonces el perro nada más levanta la cabecita, baja las orejas y en ese momento toma su último aliento. Entonces trae muchos mensajes, como tú decías, que a lo largo de las 3 horas en la película los podemos ver. Y pues eso, mis queridos radioescuchas, tiene que ver con nuestro viaje personal, ya sea en busca de nuestra identidad, de cómo y en dónde encajamos y pertenecemos, de cómo si es que somos líderes o no, entre muchos otros temas, y por supuesto de la lealtad. Así que si no van a ver la película, lean la Odisea, que no, la Ilíada es la batalla de Troya, la Odisea es el viaje a casa, y además no está en orden cronológico y es desde varios puntos de vista, y vale la pena porque es un poema épico maravilloso. Hay muchas traducciones, busquen la que más se les acomode y van a ver que no hay desperdicio.
1: A ver, ¿Odiseo iba en el caballo o no? Adentro.
0: No me acuerdo,
1: fíjate. Uy, a veces,
0: sí, ¿cómo claro, ahí, claro.
1: A ver, que es que ahí va la mía, claro, o sea, ¿verdad? Recibí la película, entonces...
0: Sí, claro que tenía que ir en el caballo.
1: Sí, pues, caballo, sí. El vato.
0: Era pues el vato iba dirigiendo la operación, sí, sí, por supuesto, sí. Bien, no, el caballo bien. De Troya.
1: A ver, ¿Odiseo es el primero que se baja?
0: Sí.
1: Fue como el tercero, fíjate.
0: Ah, el tercero. Fallo. ¿Quién se bajó primero?
1: No me acuerdo, pero era un vato que estaba ahí colgado y luego el otro es el tercero.
0: Hércules aquí, bueno, es que no sé... no me acuerdo, en el poema no sé, en la película pues quién sabe, vamos a checar.
1: Menelao estaba ahí.
0: Menelao, que es el esposo de Helena.
1: Sí, los nombres están bien raros, ¿no?
0: Sí, sí, sí.
1: Gracias,
0: sí.
1: Dominique.
0: A ti, mi querido.
1: Gracias, 9:07 con...
2: 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Antes de desarrollar una carrera de éxitos con el Grupo Límite, la cantante Alicia Villarreal comenzó a foguearse en los escenarios durante su adolescencia, cantando en un grupo llamado La Nueva Sombra.

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1: El inventor e ingeniero japonés Satoshi Nakagawa genera electricidad a partir del suelo, el vino y el pan, siendo el suelo la base de su tecnología. Su sistema obtiene pequeñas corrientes eléctricas de materiales con humedad como tierra, abono orgánico, agua, vino o alimentos, y podría servir para alimentar sensores y dispositivos de bajo consumo en lugares sin acceso a la red. En este sistema, al que domina Captation de microenergía, el objetivo no es competir con una central eléctrica, sino explorar qué usos pueden tener corrientes generadas a partir de materiales disponibles en cualquier lugar. El bosque terapéutico de Busaco en Portugal se convierte en el primero de la península ibérica en obtener esta certificación y uno de los cuatro existentes en el mundo junto con países como Alemania, Austria y Japón. Este bosque terapéutico cuenta con 105 hectáreas donde su riqueza vegetal y sus condiciones de tranquilidad permitirán desarrollar experiencias que conectan la naturaleza, salud y bienestar, ofreciendo buena calidad del aire, poco ruido, protección frente del viento y senderos, además de contar con espacios adecuados para actividades terapéuticas y de relajación. Europa transforma alimentos para humanos envasados no vendibles en alimento para animales, creado mediante la economía circular transformada en nutrición animal segura y sostenible con excedentes o empaques retirados del mercado. La iniciativa ha ampliado la capacidad de procesamiento en más de 50.000 toneladas anuales y prepara su expansión con España entre sus mercados prioritarios. Este modelo de alimentación en animales podría ser una buena medida en muchos países del mundo donde los alimentos terminan como desperdicios no funcionales y sin aprovechar aquello que ya está producido.
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0: Las curiosidades de tus artistas favoritos. Antes de dedicarse a la música, el reggaetonero Daddy Yankee iba a ser beisbolista de grandes

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0: Gordillo Gilgilín, el hombre espectáculo de México, el que más sabe, al que más le creen, no se confundan, es él, es él. ¿Cómo estás, Gilillo?
1: Y Jessy, buenos días a todos. Oye, ayer fue el último concierto de Harry Styles. Que se aventó una residencia, ¿no? 6 conciertos en el estadio GNP. Y la verdad es que...
0: Harry Styles.
1: Exactamente. El Harry, ¿no? Harry, hermano, ya eres mexicano, ¿no? Harry, corredor. Porque además hizo una... mientras hacía su temporada de conciertos, pues salió que a probar los tamalitos, ¿no? Echarse una un jogging, como le dicen, en todo Paseo la Reforma. Y muy curioso porque además la reacción que había alrededor primero era muy particular, porque la gente quería acercarse a tomar pues algún video, algún testigo, ¿no?, de la convivencia con él. Y al final, pues él dijo: oigan, espérenme, porque estoy en mi momento de esparcimiento, no dejen no me gustan las fotos, ¿no? Pero, pues aún así, la gente se acercaba al hotel en donde se alojaba, aquí en el Paseo de la Reforma.
0: Hacían guardia, ¿no?
1: Hacían guardia para ver si salían a correr con estos shortcitos tan particulares, de estos que a cierta edad ya se te cuelga cierta parte, ¿no?
0: Sí, señor. Ya se alcanza. Mira lo que te fuiste a fijar.
1: Y entonces,
0: no es cierto, Gilillo.
1: Es que me acordé de Ted Lasso, ¿no? Ya ves que en una temporada de Ted Lasso hay un momento en que un entrenador usa estos shortcitos y se le asomaba cierta parte, los gumaros, básicamente, ¿no?
0: Sí,
1: y entonces,
0: aquellos.
1: Exactamente. Y entonces, pues ayer, en medio de la lluvia, salió a cantar, la gente estaba eufórica porque están lloviendo, hay torrenciales aguaceros en la Ciudad de México, y en medio de eso salía y todo.
0: Ay, todo el año va.
1: Todo el año, ahora sí, no nos podemos, ojalá y estén haciendo algún programa de captación de agua, porque sería injusto que no se hiciera nada con toda esa agua que está cayendo, bendita desde el cielo. Y bueno, pues ayer la gente estaba verdaderamente eufórica, contenta, y bueno, pues un hecho sin precedentes, 6 estadios, más de 360 mil personas, más o menos, ¿no? Y pues te habla de esta irrelevancia que tiene esta estrella del pop. Y ayer las imágenes que salieron en redes sociales fueron particulares, porque salió prácticamente como una sopa, ya no le importó. Seguramente ya tienen alguna infraestructura para que no les dé una descarga eléctrica, ¿no?
0: Sí.
1: Para salir y cantar.
0: O gripa.
1: Exactamente. O unas buenas vacunas para que
0: y
1: no.
0: Y tráiganse la Beduyecta para el Harry.
1: Exactamente. Sí, le dieron ahí su tecito de limón, ¿no? De menta, algo así con miel de abeja para que
0: saliera bien sano.
1: Pero fueron muchísimas fanáticas las que estaban eufóricas, y qué buena onda que salió y ahora sí cantó como los grandes, y que pues a pesar de todos estos obstáculos que tuvieron las fanáticas, algunas sí lograron encontrarse con esta estrella de pop.
0: Pues así es, mi querido Gilgilio. Qué bueno, qué bueno por el Harry, ¿no?
1: Sí, qué bueno también.
0: Y por la gente también, que sí. Se la pasó muy bien. Fueron 6 conciertos llenos a reventar. Muchos de ellos pasados por agua, y la banda viene, ahí estaba, firme.
1: Y las imágenes con las que se documentó en redes sociales, pues tú veías que los torrenciales estaban a todo. Bueno, un día que el granizo hizo de las suyas, ¿no? Y aún así la gente aguantó.
0: Ahí estaba la banda. Sí. Bien por la gente y por Harry. Bueno, el Harry porque siempre salió con una muy buena actitud, cumpliendo. Nunca puso en tela de juicio: ay, no, vamos a cancelar nada. El vato bien ahí, como debe ser. Y la gente hermosa, pues aguantando y viendo y gritándole a su ídolo.
1: Te habla de la nobleza de toda la gente, del público mexicano. En otras circunstancias, en otros lados, pues sí deciden posponerlo, porque también hay seguros, ¿no? Porque no sé, en ciertos lugares en Estados Unidos, por ejemplo, hay un seguro de lluvia y ponen una pipeta, ¿no? O ponen un vasito, y si ese vasito alcanza el agua, vaya, tiene una medida del agua que cae, se suspende el concierto. Aquí no, hombre, aquí pudieron haber puesto una caguama y se llenaba la caguama.
0: Sí, no había manera.
1: No había manera de mover la fecha. Pero bueno, pues la gente estuvo eufórica. Felicidades a toda la banda que fue, a toda la gente, a todas las morritas que estaban muy contentas. Batallaron unas con la merch, porque ya no había merch pirata alrededor de la presentación. Los piratas se pusieron en otro lado, creo que a 3 kilómetros del venue. pero aún así, pues la gente sí se puso sus playeras, se ponía sus impermeables y lo que fuera con tal de ver. Y esto al final, pues reposiciona a nuestro país como un lugar importantísimo en los conciertos a nivel mundial, ¿no?
0: Sí, la verdad es que sí, mi querido Gil Gilirín, Gil Gilirillo, Harry Styles, que estuvo en México y que ayer tuvo su última presentación. Mi querido Gil, los echamos en la segunda.
1: Y así, buenos días a todos.
0: Buenos días.
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2: ¿Sabían que, según datos oficiales, más de la mitad de las personas que trabajan en Puerto Vallarta ganan hasta 2 salarios mínimos? Pero una estadística nunca cuenta toda la historia. Hoy queremos saber qué pasa cuando ese sueldo llega a la mesa de una familia. Así que vamos a preguntarle directamente a quienes viven esta realidad todos los días. ¿Te alcanza el salario?
3: Pues no, la verdad no. De hecho tengo 2 trabajos. En la mañana me pongo a limpiar casas y en la tarde soy comerciante.
2: Okay. ¿Y antes te alcanzaba?
3: Pues antes estaba casada y me mantenía. Pues, ahí estiraba el sueldo lo más que podía, pero pues...
2: ¿Con los mismos 500 pesos de ahorita te comprabas lo mismo o ya compras menos con eso?
3: No, antes con 500 pesos compraba mucho. Y ahorita con 500 pesos compro la mitad de lo que compraba antes.
2: ¡Ajusta!
3: Las tortillas están súper caras. El pan, todo, todo está caro.
2: ¿Salario mínimo te alcanza?
3: Sí, más o menos, sí.
2: ¿Compras lo mismo ahorita con 500 pesos que comprabas hace unos años?
3: No, para nada. Antes, por ejemplo, con 500 pesos, Dios iba al mercado, traía varias bolsas entre fruta, verdura, azúcar, algunos otros cereales, algo. Y ahorita no, si regreso con 2 bolsitas, ya.
2: ¿Cómo ves la economía en Vallarta?
3: La verdad, mal. Ya sabemos que Vallarta funciona con temporada alta. Medio año podemos decir bueno, medio malo, o muy tranquilo, pero a raíz de lo que pasó en febrero, se sintió un bajón. Creo que todas las personas lo hemos sentido a nivel general. Y aunque querramos, o sea, aunque las personas quieran o querramos gastar, hacer cosas, no hay el suficiente ingreso. Tenemos que poner nuestras prioridades y como que lo más importante, ¿no?
2: ¿Te alcanza el salario?
3: El salario mínimo no me alcanza.
2: ¿Antes que comprabas con 500 pesos y ahorita qué compras?
3: Casi nada, poco. Porque todas las cosas están caras, bastante caras.
2: Me gustaría que usted me compartiera si le ajusta o no le ajusta ahorita lo que saca en el taxi.
4: No, sí, un 60%. De eso no me quedo.
2: Ok, ¿y cómo ve cómo está la ciudad ahorita?
4: Pues ahorita yo lo veo tranquilo, pero ya estos son de, ¿cómo se podrá decir? De suerte.
2: Uh-huh. ¿Esta temporada ha sido mejor que otras o peor que otras?
4: Un poquito peor.
2: Un poquito más baja.
4: Así es.
1: 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La canción Me Cuesta Tanto Olvidarte del trío español Mecano nació mucho antes de la creación de la banda. Fue compuesta por Nacho Cano a la edad de 17 años por un desamor adolescente. En la maqueta de la misma, Nacho era quien la cantaba.

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1: Mientras estudiantes de educación básica disfrutan del periodo vacacional, avanzan los preparativos para la renovación de planteles mediante el programa Jalisco con Estrella. De acuerdo con la información de la Secretaría de Educación de Jalisco, durante este periodo se tiene previsto atender poco más de 600 escuelas con acciones de mantenimiento y conservación a cargo del INFEJAL. Como parte del proceso, personal del programa sostiene reuniones con madres y padres de familia, así como docentes, para informar sobre las intervenciones que tendrá cada uno de los planteles. Los trabajos pueden incluir ajustes o construcción de ingresos, pintura, impermeabilización, instalación de voz y datos, sanitarios, pisos y luminarias, entre otras acciones. Conforme a las autoridades, las obras se definirán de acuerdo con las condiciones y necesidades de cada una de las escuelas. La meta planteada para el sexenio es atender a más de 7,000 escuelas de Jalisco mediante este programa.
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1: Bien, llegó el momento de la segunda de espectáculos con el querido Gilgilillo, el hombre espectáculo de México. Mi querido Gilgilillo, ¿qué nos cuentas en esta segunda?
2: Hoy hay varios acontecimientos. El estreno de La Novicia Rebelde, esta obra de Broadway que trae Alejandro Gou en su teatro. Pues si tienen la oportunidad de ver esta función, la verdad es que vale muchísimo la pena. Son de estos grandes clásicos que no se puede uno perder. Y mientras esto ocurre, la salida de Fede Vigevani de La Casa de los Famosos.
1: Sí, sale hoy, mi querido Gilgilillo. Hoy entra Mariano Jimena.
2: Sí, también.
1: Primero sale Fede. Uh-huh. Tiene que pararse enfrente de los habitantes en el cine y decirles, pues, cómo estuvo el rollo, ¿no? Ay, pues, fíjate que yo fui un infiltrado. Mi gema, el beso era de Amentis, fue un reto.
2: Sí, caray, mi gema ya estaba ilusionando.
1: Mi Cintia, yo escondí los maquillajes. El papel del baño, ¿se acuerdan que se limpiaron? Bueno, pues, yo fui el que escondió el papel del baño, la. Y va la lloradera, y se va mi Fede.
2: Sí.
1: Que sigue con su gira, tiene una gira grande, una gira importante. Y en ese momento debe entrar Mariana Jimena, que bueno, pues ya se sabrá quién de las dos es la ganadora, ¿no?
2: De acuerdo a los votos del público, y obviamente, pues, esto le da un movimiento muy particular. Yo no sé qué tan sano sea que entre Mariana, a pesar de que está condicionada a no decir absolutamente nada, pero pues ahí viven. Entonces, obviamente, la cotidianidad es muy fácil que se le pueda salir un poco lo que vio a las afueras, en la instancia que tuvo breve fuera de la casa. Y porque ya ves que la jefa la regañó, le dijo, sí. Mariana, no puedes hablar de nada de lo que viste afuera, ¿no? Y entonces, porque cuando Mariana fue ingresada a este lugar que se llama El Exilio, pues le comentó, de hecho, ella fue la quien le comentó que Fede era un infiltrado, y esto, pues también el tener información del exterior, sí, pues puede modificar.
1: Es una ventaja mucho, grandísima, ¿no?
2: Sí.
1: Grandísima. Ella tiene una semana de información que no tiene nadie adentro.
2: Exactamente, porque además los vio.
1: Sí, ¿no?
2: No.
1: Sí, no, es una ventaja grande.
2: Y entonces ahí.
1: O sea, si entra y no gana, Dios de mi alma, ¿no?
2: Pues sería el colmo, ¿no?
1: Sí,
2: porque
1: señor.
2: Además con lo que información es poder, dice ahí la frase célebre, ¿no?
1: Sí, señor.
2: Entonces, sí. Si lo sabe usar, primero que llegue, ¿no? Yo sí siento complicado que regrese.
1: ¿Ah, sí?
2: Sí, fíjate que creo que va a regresar Jimena.
1: Órale.
2: No sé por qué me da esa impresión. Y me cae muy bien Mariana. Deseo de todo corazón que llegue y gane todo lo que les van
1: lo
2: a dar.
1: ¿No? Lo que se tenga que ganar.
2: Pero no sé por qué me late que Jimena puede regresar. Ahora, pues es un muy buen momento para que los fanáticos de Mariana se pongan ahí a votar para que regrese, ¿no? Pero sí. No sé, me da la impresión de que es Jimena.
1: Hijo, Gilillo, y luego tiene boca de profeta.
2: ¿Y cómo les va a caer a todos los habitantes saber que tuvieron una persona que tenía información relativamente, porque también Fede tenía y no tenía, nada más hacía como maldades, ¿no? Le decían los retos que hacía. El reto de la alberca con Fede, no sé si lo vieron, que fue una verdadera joya, que lo mandaron
1: a
2: la alberca.
1: Sí, meterse a todos a la alberca, sí.
2: Y que tenía que hacer el reto de meter a todos. Pero hay que decir una cosa, ahí donde está en demolarse un frío de los mil demonios. Entonces, así de que métanse a la alberca en una noche que había mucho frío, pues no lograba como cumplir todo el objetivo, porque pues ya métete tú, pues, ¿no? Y alguna otra de las habitantes se metió pensando que era un date con Fede, y pues no, era prácticamente un reto de los que hoy seguramente se van a ver. Hoy es un tema que lo van a ver prácticamente redes, se va a viralizar. Ya se están haciendo algunas estrategias para que más gente vaya viendo este acontecimiento. Y pues evidentemente estamos hablando de una de las grandes figuras de las redes sociales que le va maravillosamente bien. Y como decíamos, Jessy, en espectáculos afuera tiene una agenda brutal con puros sold outs, y que fue una de las grandes, grandes noticias y de las grandes contrataciones de la Casa de los Famosos en torno a lo que es y a lo que representa la figura de Fede Vigevani hoy día, sobre todo los morritos, porque seguramente quien nos va escuchando va a decir, ¿y es quién es?
1: Sí, sí,
2: es
1: sí.
2: El guapito que entró, ¿no? Pues no, es un cuate que en los morros es uno de los cracks, ¿no?
1: Pero cracks de cracks, sí, de verdad, sí. Qué Gilillo. Gilillo, gracias.
2: Mi Jessy, buenos días a todos.
1: Hasta el día de mañana, continuamos. Estamos en XFM.
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0: 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María Becerra no solo es una de las artistas más influyentes del momento, sino que ha llegado a sorprender a sus fans en redes sociales al soldar

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2: Gollito Vera.
3: Yeah, yeah, yeah.
2: Las féminas que rompen en alegría.
3: No, muchas gracias.
2: Porque está el querido Pollito Vera, un galán, galanazo.
3: No.
2: De esos galanes de.
3: No, muy venido a menos.
2: No, un galán de estos galanes de cine, del cine de oro.
3: No.
2: Del cine de oro de la época de un estilo así, Mauricio Garcés, pero casado.
3: No, pero ¿cómo estaría ahorita Mauricio Garcés?
2: No, Benito, es un galán. No, toda la vida, lo hemos dicho.
3: No, muchas gracias.
2: Y además.
3: Me siento como Harry Styles cuando corre por.
2: No, Benito.
3: Por la Roma, ¿no? Por la Condesa.
2: Yo cuando me preguntan, digo, soy amigo de Poncho, que es un galán. Oye, pero Ponchito es un galán.
3: Bueno, te agradezco mucho, Miguel, pero pues, digo.
2: No, Benito, lo que es, ¿no?
3: No, usted que es una.
2: Mire, compárate con los hombres de este lugar. Es un galán.
3: No, mira. Ya ni digo nada porque ya es que luego son muy sensibles.
2: Sí,
3: los
2: sí,
3: señores de aquí. Ya ni digo nada, pero Elías, yo creo que es el que.
2: No, me está burlando de ti, Elías, ¿eh?
3: Ok.
2: Se está burlando de ti.
3: Por eso no
2: se
3: digo
2: está
3: nada.
2: Burlando de ti. Fíjate,
3: por
2: cómo,
3: eso no digo
2: cómo
3: nada.
2: Te hizo menos el vato.
3: ¿Pero
2: ¿eh?
3: Cuándo?
2: Sí. Porque él es galán, él es un vato ario grande, Ojo claro.
3: No,
2: cuerpo atlético.
3: No, man.
2: Y nosotros no, Elías.
3: Tengo cuerpo de perro parado. Así me bautizó Mariano Domínguez, un saludo.
2: Yo tengo, ya iba a decir una
3: barbaridad. Oye, Mille,
2: ¿qué onda contigo, Benita?
3: No, tú en la tele.
2: Ay, estoy en casa. Eres famoso.
3: Eres la envidia de.
2: ¿Quién?
3: De Galilea Montijo ahí.
2: No, pero Gali es la estelar de ahí. No. Yo soy un soldado.
3: No.
2: Un soldado raso.
3: Tú eres el estelar con mi buen amigo René Franco.
2: Isidoro Francoli, René Franco.
3: El gran René Franco. El mundo de René Franco.
2: El mundo de René Franco, sí.
3: Sí, vive en una. Pues no sé cómo decirlo, pero sí en una realidad alterna, ¿no? El buen René Franco, le mando un abrazo.
2: Pero es una gran realidad. El personaje platica mucho con él.
3: Es un tipazo. Yo lo estimo mucho y lo admiro mucho, la verdad. Pero sí, vive.
2: Ayer le pregunté,
3: de una manera muy complicada.
2: ¿Cuál es tu canción favorita de tu vida?
3: Uy.
2: Dame dos. Entonces me dio dos canciones de Billy Joel, del lado B del disco oculto.
3: Ajá.
2: Ya sabes, ¿no?
3: Sí, rarísima, ¿no?
2: Ajá. Y luego le digo, bueno, voy a preguntarle en español, ¿no?
3: A ver si sabemos.
2: Una en español. Y me dio una canción de Eugenia León, que había. Ya sabrás, ¿no? Pero las canciones bien bonitas, ¿eh?
3: Bueno. Pues muy bien, el buen René, un salúdamelo mucho, por favor, cuando lo veas. Oye, Mille, pues pasando al mundo de los deportes, hoy continúa la actividad de la Leagues Cup. Ya muchos partidos medio de trámite que no tienen pues nada interesante. Bueno, yo lo digo por mis Pumas porque pues ya estamos más que eliminados. Pero bueno, es Columbus contra Pumas a las 5:30 de la tarde. Charlotte contra Pachuca, igual 5:30. Cincinnati contra el Atlas.
2: También, ya, no tiene ni Atlas, caso. El zorro está por demás eliminado. Está fuera de todo. Toda posibilidad. Hernán Crespo llegó. Y hasta ahora solo nos ha tomado el pelo, mi querido.
3: No, pero va muy bien.
2: Pero no, claro.
3: No, pero ¿cómo te sientes con Crespo?
2: Mal, pues ¿cómo me siento? Puras derrotas. Con Omarcito Flores hicimos gane. Llega Crespo, pum. Va a levantar el equipo.
3: Ese es el tema.
2: Va a levantar el equipo. Pero ahorita déjame sacar mi frustración con mi amigo Poncho.
3: No, yo estoy igual con Solari, ¿no? Estoy tristón de que, pues, nomás no. Pero bueno, Cincinnati Atlas a las 6 de la tarde. A las 6:30, Minnesota contra el Atlante, que tiene posibilidades todavía el Atlante.
2: ¿Sigue la porra Tito Tepito? O sea,
3: ¿la
2: volvió?
3: Tito Tepito, sí, la verdad es que no los he visto, pero tengo entendido que sí están yendo ahí al Banorte y que la directiva les consigo boletos y todo.
2: Oye, sigue, yo en los partidos del Atlas no le he escuchado.
3: Ajá.
2: En los partidos de la selección, de pronto le escuché.
3: A ver.
2: De pronto le escuché, sí le escuché, ¿no? Sí le escuché.
3: A ver.
2: Pero yo no sé, tú que vas mucho a los estadios, Vera, que convives con mucha afición.
3: Dime.
2: Que viajas mucho a apoyar a tu equipo. Esta porra de a la vivo, a la babo, a la bim bomba.
3: Atlante, rara, rara, rara. Ya no la he escuchado.
2: A México sí. Oye, se la escuché.
3: ¿Sí la escuchaste?
2: A la babo, a la bim bomba. México, rara, claro, el mundial. Fui a los partidos.
3: ¿Cuál es la porra de México de la selección?
2: Esa, mexicana. Yo creo, por eso no ganamos, por eso somos campeones.
3: Sí, que te
2: mientras sigue esa porra viva, estamos predestinados a seguir al fracaso.
3: Pero sí que escuchaste en el mundial, yo ya no.
2: Sí, le
3: escuché
2: muy poco.
3: ¿Sí sabes por qué es el Sigite Boom?
2: No.
3: Y hay una historia que cuentan que hace muchos años, por una maquinaria de ferrocarril, ¿no? Que el ferrocarril decía. No, el ferrocarril antiguo. Y que de ahí agarraron el chiquitibum. Lo mismo me chorearon gacho.
2: No, qué bonito. No, de ahí nació el storytelling, público querido. No. De ahí nació el storytelling. Ahí toda la insisto, sí, de ahí nació.
3: No sé si sea choro, pero pues puede ser. Pues, ¿dónde salen las porras?
2: ¿De los trenes?
3: No. ¿Cuál es la del Atlas? Así ahí como que.
2: Pues la de la KD. Dale, dale. Que es una copia de la. De Argentina. Muchas copias.
3: Pero
2: acaso,
3: de antes debe de tener una porra así o emblemática, no la recuerdas así. O no hay una como tal.
2: Pues sí, pues que sí hay muchas.
3: Pues sí, que te pero, la bim bomba, Atlas.
2: Atlas, ra, ra, ra.
3: Atlas.
2: ¿A poco no es cierto? O sea.
3: Sí,
2: es que sí.
3: Porque el Goya es porque los estudiantes iban de pinta, los de la UNAM, al cine Goya. A un cine que se llama Goya. Entonces gritaban Goya, Goya. O sea, vámonos de pinta el Goya. Entonces ya salió el Goya, Goya.
2: ¿Por qué no haces un documental de la historia de las porras?
3: No creo que nadie lo vea ayer.
2: No, ¿cómo no? Pero, sería buenísimo.
3: ¿No voy a escuchar lo del Sigity Boom? Sí estuvo medio mamila, ¿va?
2: No, sí. Es que sí, está cabrón. Y yo insisto, la verdad no es cosa mía. Me lo dijo un gran amigo. Ajá. No digo ni nacionalidad ni nada. Pero sí, mientras sigamos con ese Sigity Boom, la bimbum va. Le falta mucha pasión.
3: Sí, le falta mucha pasión,
2: es
3: pero.
2: Demasiado, no sé.
3: Pero nos hemos argentinizado
2: sí,
3: mucho.
2: Sí,
3: nos hemos sudamericano mucho, ¿no? Y de repente yo. Hay ciertas porras de Pumas, de todos los
2: pero
3: equipos.
2: Pero la de Goya está buena. La de Goya,
3: a mí
2: Goya,
3: sí me gusta y esa sigue.
2: El Poli pero, tiene una también, ¿eh?
3: ¿El Poli?
2: Sí,
3: claro.
2: Gloria, la cachi, cachiporra.
3: No, a la cachi, cachiporra, sí.
2: Bien, pomporra, por técnico, Gloria, porque mi papá era del Poli.
3: Pero, ¿era del Poli el doctor Cervantes?
2: Sí, el doctor Cervantes, sí.
3: Mira, muy bien. Oye, no, pero yo creo que a mí sí no me gusta de repente que escuchas la misma tonadita de porras para cualquier equipo, incluyendo Pumas, ¿eh?
2: Y los mismos cánticos, ¿no?
3: Exactamente, nada más sí. Le cambian el nombre del equipo. A mí creo que ahí nos falta un poquito de identidad. Pero bueno, pues ahí está lo de las porras. La que, por ejemplo, la de Atlante, la verdad es que es muy buena. Les guste o no les guste.
2: Les cuadre.
3: El Atlante es
2: padre. Y si no,
3: qué chinga.
2: Ta.
3: Sí, ¿no? La verdad es que
2: está buena.
3: Pues un poquito más auténtica, ¿no?
2: Que mi mamá decía, fíjate, mi querido Jürgen, que las mentadas de madre son como las llamadas a misa.
3: Claro.
2: El que quiere va y el que no va.
3: Sí.
2: Bueno, chinga, no voy, ya.
3: Pero eso también, insisto, ahí sí.
2: Voy.
3: Yo no sé si eso sea nada más de México, el mandar a la mamá.
2: Es que en otros los es hijo de la.
3: Ajá, hijo de
2: sí. Prostituta.
3: Pero aquí te mandas a tu madre.
2: A tu mamá. O sea, pero es una llamada mía, es como, tómenle ¿sí? así, es como las llamadas, no se enojen, es como una llamada mía.
3: No, claro.
2: No voy ya.
3: Casi es como un insulto en Twitter o en X o como se llama esa cosa.
2: Oye, qué duro es Twitter. Ayer estuvo Paquito Ánimas. No le digas nada, no insultes al director.
3: No,
2: haciendo un análisis de lo crítico, lo ácido que es Twitter.
3: El señor director
2: de la estación de radio. No, sí. No, por favor, no hagas mofa.
3: No, al contrario, pura admiración.
2: De su condición de tan pequeño. Fui yo. Pero no, ya, tranquilo. Es que me lo pega.
3: Ay, ahora, entonces es culpa mía. O sea, yo no digo nada y también es mi culpa.
2: Querido público, síndrome inequívoco de que el deporte no existe. No, no hay deporte.
3: No, pues estamos platicando, ¿cómo no?
2: No, esta league, pero pues no.
3: Salt Lake contra Juárez y Tigres contra Vancouver Whitecaps.
2: Pero no hay. ¿Quién tiene todavía posibilidad de esas dos?
3: No, todavía hay ahí. Todavía hay bastantes equipos, o sea, del fútbol mexicano. Juárez puede, por ejemplo, meterse. O sea, sí se puede meter. Así sí, mira, si quieres te doy cómo está.
2: No, tranquilo, ¿verdad? La
3: de volada, mira, la tabla. Califican los cuatro primeros de la Liga MX hablando. Arriba están los amarillos, los pollos. Luego está Juárez con 6 puntos. Cruz Azul con 6. León con 6. Esos son los 4 primeros. Pero ojo, Tigres tiene 4, Toluca tiene 3, Monterrey tiene 3 y Atlante tiene 3.
2: Pues ahí está.
3: Se puede mover todo.
2: Todo se puede mover. Gracias, querido Ponchito.
3: Sí, está fuerte. Twitter era lo que estaba diciendo que te dijo.
2: Sí, muy fuerte. Es que sí, fue una red social fuerte.
3: No, está horrible.
2: Bueno, es una red social fuerte.
3: Muy fuerte.
2: Yo me divierto mucho, ¿eh? Yo creo que yo es la que más consumo.
3: Pero a ti, la neta, o sea, a ti te trata bien la gente, ¿no?
2: Sí.
3: No, a mí me...
2: ¿A ti te pegan duro?
3: Durísimo.
2: A ver, déjame ver una de las últimas.
3: A ver, si quieres, digo, hay de todo, pero...
2: Nunca he visto así como agresiones directas.
3: ¿A mí? A ver, si quieres, déjame de volada, leo así las últimas, a ver cuáles tengo por acá.
2: Aquí hay un vato que dijo...
3: Dice...
2: Bueno, ¿a poco? Aquí gran información.
3: Comentarios buenos.
2: Es que tú dices, Schuster, Michel y Butragueño, los tres jugaron en la Liga Mexicana.
3: Pero, por ejemplo,
2: y
3: aquí...
2: Y dice, ¿a poco? ¿Qué gran información?
3: Oh, qué la casa. Mira, hay un cuate que se llama Alex Granados que me puse del programa que está haciendo en Imagen Televisión. Uh-huh. Dice, deberían llamarlo machismos en casa. Qué tristeza por las chicas que por... Que por trabajo tengan que aguantar las vulgaridades de Poncho. Ya nada más.
2: Es dice, que sabes que amigo Marta sí Pinal, es vulgar el vato. Aquí llega y a todo mundo pinchea y todo.
3: La neta, yo ya no los voy a ver. Bye. Todo a modo. Unas caritas de vomitada. Vayan a ALB.
2: Ah, está bonito, verá.
3: De puntitas.
2: Está bonito. Te la vas a pasar re bien.
3: Bueno. Bueno, saludos.
2: Saludos, Verita. Gracias. 8:03 p.m. Continuamos.
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1: Llegó la segunda de deportes con este hombre que es un entretenedor puro, un entretenedor de oro.
2: Más tenedor que entretenedor.
1: El querido Ponchito Vera Prendes, conocido como Jürgen el Guillo, el hombre que hace que las féminas enloquezcan.
2: No,
1: escúchalo en su programa de radio.
2: Sí, por favor.
1: ¿A las 10, no?
2: Ya, ahorita, me paso para acá.
1: Te cambias de cabina.
2: Ahí en 102.5. Sí, la verdad está muy bueno el programa de qué va hoy con la gran Luz María Cetina. Oye, ya información de los deportes. Ayer, una cosa interesante con la FIFA, con Gianni Infantino. Porque las confederaciones más importantes, ¿no? La UEFA, CONCACAF y la asiática, lanzaron un comunicado, una carta abierta a la familia del fútbol, criticando duramente a Infantino. Dice que se ha perdido de manera fundamental la confianza y de alguna manera lo inviten a que dignamente deje el cargo. Ojo, firma la CONCACAF.
1: Sin México, ¿eh?
2: Exactamente, o sea, no firman todos los integrantes de la UEFA o de la CONCACAF.
1: Por lo que entiendo, el detonador de ese comunicado es la US Soccer. Menciona a la US Soccer, menciona Canadá, Caribe y y Centro, sí. Pero no mencionan a México.
2: Ajá, exactamente. Y los presidentes de cada confederación, en este caso, sí. Víctor Montagliani, ¿no? De la CONCACAF, Alexander Seferín, de la UEFA, y Salam bin Ibrahim Al Khalifa, de la asiática. Está complicada la cosa ya para Infantino, me parece que.
1: No la salva, va.
2: No, está muy complicado. Hay elecciones el próximo año en la FIFA, York, que no la va a salvar, y cada vez existen más más escándalos. Ahora, ojo, porque Trump ayer dijo que no lo deberían de mover de la FIFA. Y el señor Trump, perdón, es la persona más poderosa de todo el planeta. O sea, yo no sé si Trump, ¿por qué deben de tener unos negocios estos dos? Algo hay entre estos dos. Uh-huh. Si de repente Trump dice, a ver, comunícame con el presidente. ¿Quién es el presidente de la UEFA? Pásamelo. O a ver, ¿quién es el presidente de la CONCACAF? Pásamelo. Que te hable Trump. O que te mande una cartita.
1: Aranceles, al carajo,
2: pues sí,
1: ¿no?
2: A ver en qué termina, ¿no? A ver en qué termina este rollo. Bueno, por otra parte, está el rumor muy fuerte de que Neymar se iría al Inter de Miami. Ojo, no es un hecho, anda muy mal con Santos ahí en Brasil. Ya se va, ya no va a estar en la selección este Neymar. Pero es probable que se vaya al Inter de Miami. Entonces regresaría lo que en alguna ocasión sucedió en el PSG. En el Barcelona, perdón, Neymar, Luis Suárez y Messi. Ah, la famosa
1: MSN. Oye, yo sí quiero ir a ver al Inter de Miami, pero yo digo, carajo, voy, hago todo un rollo para que
2: no juega Messi.
1: Y dices, sí, la madre, ¿no? Sí. Tendrías que estar como muy seguro.
2: Sí, sí, sí, exactamente, pero... Y eso sí, nadie te lo puede garantizar.
1: O irte a vivir allá unos 15 días, muy pendiente.
2: Sí, ir a 5 partidos, ¿no?
1: Sí, a ver cuál te toca.
2: A ver cuál te toca.
1: Pero bueno, eso sería histórico, ¿eh?
2: Sería histórico.
1: Oye, y te voy a decir otra cosa que, digo, ahora con lo de su padre, la verdad, se alejó del entorno del fútbol.
2: Sí, claro.
1: Bien hizo. Pero no se ve para cuándo se retire Messi.
2: No,
1: está jugando muy bien.
2: No, oye, ¿qué Copa del Mundo se aventó?
1: No. O sea, a ver, no se ve para cuándo se retire Messi, ¿eh?
2: Hay Copa América el siguiente año, la va a jugar. No lo he dicho oficialmente, yo creo que va a jugar. Y yo no sé si para el próximo Mundial esté ella, ¿eh? La verdad.
1: Pues es que no
2: está
1: hay manera.
2: Entero, ¿eh? Está entero.
1: No hay manera.
2: Entero en serio.
1: Sí, señor.
2: Bueno, se confirma el calendario de la Serie Mundial. Puede ser si llegan a séptimo partido, que la noche de Halloween, o sea, el 31 de octubre, sea el campeón de la MLB, pues, lo cual estaría simpanticón. Y ya comienza la pretemporada de la NFL, una regla que cambia, ya confirmadísima. Antes nada más el head coach, el entrenador y jefe, podía pedir la revisión de la jugada con el pañuelo rojo. Ahora ya puedes asignar a alguien más, o sea, dos personas dentro de tu cuerpo de entrenadores pueden pedir la revisión.
1: Ah, mira.
2: Así que es algo, pues, interesante y diferente. Y ya nada más para cerrar de volada.
1: No, es tu programa.
2: No, esto está muy simpático esto, porque de repente salió el rumor en Portugal de que Cristiano Ronaldo se iba a casar por la iglesia. ¿No? Allá en Madeira, en la catedral de Funchal, allá en Madeira, empezaron a decir, se va a casar, y en eso, esta va a ser la boda. Empezaron a llegar periodistas, turistas, pero una entradón afuera, y sí había una boda, pero eran otros dos carnales, Nicole y Fabio. Entonces, de repente, estos llegaron a la iglesia.
1: A su boda y prensa,
2: aficionados. ¿Qué es esto, man?
1: Y pues no.
2: No era para ellos.
1: Don Cristiano. Gracias, Ponchito.
2: Gracias a ti, Villegas.
1: Pásenla muy bien. Sigan con Jordi, con Manolo Fernández. Yo soy Jesse. Hasta
0: mañana. 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

0: escucharnos y ya saben, muchas bendiciones y los amo a todos. Cuídense, bye.
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8: ¿Sabían que, según datos oficiales, más de la mitad de las personas que trabajan en Puerto Vallarta ganan hasta 2 salarios mínimos? Pero una estadística nunca cuenta toda la historia. Hoy queremos saber qué pasa cuando ese sueldo llega a la mesa de una familia. Así que vamos a preguntarle directamente a quienes viven esta realidad todos los días. ¿Te alcanza el salario?
9: Pues no, la verdad no. De hecho tengo 2 trabajos. En la mañana me pongo a limpiar casas y en la tarde soy comerciante.
8: Okay. ¿Y antes te alcanzaba?
9: Pues antes estaba casada y me mantenía. Pues, ahí estiraba el sueldo lo más que podía, pero pues...
8: ¿Con los mismos 500 pesos de ahorita te comprabas lo mismo o ya compras menos con eso?
9: No, antes con 500 pesos compraba mucho. Uh-huh. Ahorita con 500 pesos compro la mitad de lo que compraba antes.
8: ¡Ajusta!
9: Las tortillas están súper caras. El pan, todo está caro.
8: ¿Salario mínimo te alcanza?
9: Sí, más o menos, sí.
8: ¿Compras lo mismo ahorita con 500 pesos que comprabas hace unos años?
9: No, para nada. Antes, por ejemplo, con 500 pesos, Dios, iba al mercado, traía varias bolsas entre fruta, verdura, azúcar, algunos otros cereales, algo. Y ahorita no, si regreso con 2 bolsitas, ya.
8: ¿Cómo ves la economía en Vallarta?
9: La verdad, mal. Ya sabemos que Vallarta funciona con temporada alta. Medio año podemos decir bueno, medio malo, o muy tranquilo, pero a raíz de lo que pasó en febrero, se sintió un bajón creo que todas las personas lo hemos sentido a nivel general. Y aunque querramos, o sea, aunque las personas quieran o querramos gastar, hacer cosas, no hay el suficiente ingreso. Tenemos que poner nuestras prioridades y como que lo más importante, ¿no?
8: ¿Te alcanza el salario?
10: El salario mínimo no me alcanza.
8: Antes que comprabas con 500 pesos, ¿y ahorita qué compras?
10: Casi nada, poco. Poco, porque todas las cosas están caras, bastante caras.
8: Me gustaría que usted me compartiera si le ajusta o no le ajusta ahorita lo que saca en el taxi.
11: No, sí, un 60%. De eso no me quedo.
8: Ok, ¿y cómo ve cómo está la ciudad ahorita?
11: Pues ahorita yo lo veo tranquilo, pero ya estos son de, ¿cómo se podrá decir? De suerte.
8: Uh-huh. ¿Esta temporada ha sido mejor que otras o peor que otras?
11: Un poquito peor.
8: Un poquito más baja.
11: Así es.
12: 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Las curiosidades de tus artistas favoritos. El padrino de bautizo del cantante español Miguel Bosé fue el mismísimo.

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La pasión por cantar era tan desmedida para la cantante española Rosalía que a la edad de 17 años tuvo que someterse a una operación quirúrgica en las cuerdas vocales tras lesionarse por sobre.

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0: Las curiosidades de tus artistas favoritos. La cantante Ángela Aguilar lanzó su primer material discográfico llamado Nueva Tradición junto a su hermano Leonardo, cuando tenía apenas la edad de solo 9 años de

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0: ¿En serio?
1: ¿Para qué?
0: ¿Para qué, mi amor?
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1: 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Las curiosidades de tus artistas favoritos. La cantante mexicana Kenia O sufre de dos fobias: uno hacia los reptiles y dos a la oscuridad.

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1: Las curiosidades de tus artistas favoritos. Antes de dedicarse por completo a la música, el productor musical argentino Bizarrap estudió 3 años la licenciatura de marketing. 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

las curiosidades de tus artistas favoritos. Elohim Corona, ex baterista de Moderato, es uno de los músicos más versátiles y virtuosos dentro del rock mexicano, comenzando a tocar dicho instrumento a la edad de 3 años. Y 2 años más tarde, haría su debut en televisión dentro del programa Siempre en Domingo en 1979.

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2: ¿Sabían que, según datos oficiales, más de la mitad de las personas que trabajan en Puerto Vallarta ganan hasta 2 salarios mínimos? Pero una estadística nunca cuenta toda la historia. Hoy queremos saber qué pasa cuando ese sueldo llega a la mesa de una familia. Así que vamos a preguntarle directamente a quienes viven esta realidad todos los días. ¿Te alcanza el salario?
3: Pues no, la verdad no. De hecho tengo dos trabajos. En la mañana me pongo a limpiar casas y en la tarde soy comerciante.
2: Okay. ¿Y antes te alcanzaba?
3: Pues antes estaba casada y me mantenía. Pues, ahí estiraba el sueldo lo más que podía, pero pues...
2: ¿Con los mismos 500 pesos de ahorita te comprabas lo mismo o ya compras menos con eso?
3: No, por lo menos antes con 500 pesos compraba mucho. Ahorita con 500 pesos compro la mitad de lo que compraba antes.
2: ¿Ajusta?
3: Las tortillas están súper caras. El pan, todo está caro.
2: ¿Salario mínimo te alcanza?
3: Sí, más o menos, sí.
2: ¿Compras lo mismo ahorita con 500 pesos que comprabas hace unos años?
3: No, para nada. Antes, por ejemplo, con 500 pesos, Dios, iba al mercado, traía varias bolsas, entre fruta, verdura, azúcar... algunos otros cereales, algo. Y ahorita no, si regreso con dos bolsitas, ya.
2: ¿Cómo ves la economía en Vallarta?
3: La verdad, mal. Ya sabemos que Vallarta funciona con temporada alta. Medio año podemos decir bueno, medio malo, o muy tranquilo, pero a raíz de lo que pasó en febrero, se sintió un bajón. Creo que todas las personas lo hemos sentido a nivel general. Y aunque querramos, o sea, aunque las personas quieran o querramos gastar, hacer cosas, no hay el suficiente ingreso. Tenemos que poner nuestras prioridades y como que lo más importante, ¿no?
2: ¿Te alcanza el salario?
3: El salario mínimo no me alcanza.
2: Antes que comprabas con 500 pesos, ¿y ahorita qué compras?
3: Casi nada, poco. Poco, porque todas las cosas están caras, bastante caras.
2: Me gustaría que usted me compartiera si le ajusta o no le ajusta ahorita lo que saca en el taxi.
4: No, sí, un 60%, de eso no me quedo.
2: Ok, ¿y cómo ve cómo está la ciudad ahorita?
4: Pues ahorita yo lo veo tranquilo, pero ya estos son, ¿cómo se podrá decir?, de suerte.
2: ¿Esta temporada ha sido mejor que otras o peor que otras?
4: Un poquito peor.
2: Un poquito más baja.
4: Así es.
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las curiosidades de tus artistas favoritos. Según Selena Gómez, su primer beso en la vida real ocurrió frente a las cámaras de televisión durante su participación especial en la serie de Disney, Zack y Cody, Gemelos en Acción.

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Las curiosidades de tus artistas favoritos. El cantante y actor mexicano Carlos Rivera, antes de alcanzar la fama, llegó a trabajar en una estación de radio en su estado natal de Tlaxcala, donde también organizaba sus propios conciertos.

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0: ¿Sabías que?
1: Cada año más de 1,000,000 de terremotos sacuden a la Tierra.
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